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0: 7:41.
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1: Esta es la hora multimedia. 8
2: y 3 minutos.

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0: 8
1: y 22 minutos.
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0: Esta es la hora multimedia. 9:00
1: minutos.

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0: tarde.
1: Y 41 minutos.
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1: Esta es la hora multimedia. 10
2: y 00 minutos.

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1: 10
2: y 6 minutos.
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0: 10
1: y 49 minutos.
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1: Esta es la hora multimedia. 11
2: y un minuto.

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3: 11
4: y 2 minutos.

0: 11
1: y 12 minutos.
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0: 11:56.
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0: ¡Y un minuto!

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0: 00 horas
1: y 12 minutos.
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0: 00 horas
1: y 19 minutos. 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
2: ¡00 horas!
3: Y 35 minutos.

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0: 00 horas
1: y 48 minutos.
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0: 00 horas
1: y 55 minutos. 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
1: Una
2: y 14 minutos.

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0: y 26 minutos.
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0: 1:33. 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
1: Una y 47 minutos.

0: 2 y 9 minutos. 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
1: Dos y 25 minutos.

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0: minutos
1: y 36 minutos.
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0: minutos
1: y 43 minutos. 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
1: Dos y 59 minutos.

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0: 3
1: y 11 minutos.
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0: 10
1: y 18 minutos. 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
1: Y 34 minutos.

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0: 6
1: y 45 minutos.
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0: 10:52. 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
1: 4
2: y 00 minutos.
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0: 4
1: y 12 minutos.
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0: 4
1: y 23 minutos.
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0: 4:31.
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0: 4
1: y 43 minutos.
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0: Esta es La Hora Multimedia. 4:54.
1: I love you.
0: Esta es La Hora Multimedia.
1: 4:54.
0: 4:54.
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0: 5:04.
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0: 5
1: y 11 minutos.
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0: 5
1: y 24 minutos.
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0: 5
1: y 32 minutos.
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0: 5:44.
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4: ¡Solo cachipolvores!
5: ¿Qué pasa, Maita?
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0: Esta es La Hora Multimedia. 5:49. 5:49. 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
1: Esta es la hora multimedia. 6 y 1 minuto. 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

0: 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Buenos días, Jaén. 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
3: Son las 6:10 minutos de la mañana. Buenos días familia, día sábado 30 de mayo de 2026. ¿Cómo están? Bienvenidas y bienvenidos todos ustedes a la programación de Radio Estéreo TV, brillante, como siempre, la programación número uno de la radio en todo el nororiente peruano. Qué buena música venimos escuchando, ¿ah? Julio Jaramillo, Ódiame, Lucho Barrios, Me Engañas, Mujer. Es un gusto saludarles a todos ustedes. Es un gusto, sí señor. Gracias a todos los que nos acompañaron ayer y parte de esta madrugada en el gran concierto de La Bella Luz. Y hoy nos vemos en Bagua Grande, ¿ah? Hoy es un buen día para vernos allá en Bagua Grande y por esa razón estaremos por allá. 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Estamos bajo la dirección general de ellos y por supuesto aquí les saluda el Chamo. Yo soy Edwin Sánchez. Para los niños, el tío Chamo. Siempre, siempre, siempre a través de Radio Estéreo TV con Buenos Días Familia, el magazine de la FM. Como cada mañana tenemos el momento de la reflexión, de la oración, así que te pido que me acompañes para que juntos veamos lo que la palabra de Dios nos trae el día de hoy.
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3: Comenzando el día con adoración y alabanza a nuestro Señor. Desde los estudios centrales de Radio Estéreo TV te saludo. Yo soy Edwin Sánchez y aquí estamos listos, preparados para la reflexión del día. Es tan, pero tan, tan bueno alabar a Dios y darle gracias por sus bendiciones. La alabanza es una expresión sincera de nuestro amor, nuestra gratitud y el reconocimiento de la grandeza y las bendiciones de Dios en nuestras vidas. Cuando adoramos su nombre, nuestro corazón se conecta con el cielo, nuestra fe se fortalece y nuestra visión se expande. Alabar no solo es cantar, sino vivir de tal manera que nuestras actitudes glorifiquen a Dios en todo momento. En Primera de Tesalonicenses capítulo 5 versículo 18 la Biblia nos dice: den gracias en todo, porque esta es la voluntad de Dios para ustedes en Cristo Jesús. ¿Qué tal si hoy inicias el día dándole la adoración y la alabanza que Dios merece? ¿Sabes? Esto también es una espiritual arma poderosa. La Biblia nos muestra que cuando alabamos a Dios, se rompen cadenas, se abren puertas y se aleja el mal de nuestras vidas. ¿Te gustaría que esto suceda? Alabar requiere constancia y requiere sinceridad de corazón. Alabar es elegir confiar en nuestro Padre Celestial, incluso sin comprenderlo todo. Alabar es declarar la palabra de Dios con alegría y fe, sabiendo que Él habita en medio de nuestra adoración y nuestra alabanza. Salmo 150 dice: todo lo que respira, alabe al Señor. Vive hoy, este día sábado, de manera que tu vida, tus palabras, tus pensamientos exalten el nombre de Dios. Y que en cada momento la bendición de Dios acompañe tu existencia. Vamos a orar. Vamos a darle gracias a nuestro Padre Celestial y alabar su nombre. Porque este sábado, 30 de mayo, Dios lo hizo para nosotros. para beneficio y bendición de cada uno de nosotros. Amado Dios, Señor Todopoderoso, queremos iniciar nuestra mañana dándote la honra y la gloria. Siempre lo decimos, Dios, en nuestra oración, porque tuya es la gloria, el poder y la honra. Hoy queremos darte las gracias, la adoración y la alabanza de nuestros labios, de nuestro corazón, para decirte, Señor, adorado, alabado y bendito es tu nombre en nuestra tierra, en nuestras vidas, en nuestros hogares. Señor, qué maravilloso es poder despertarse hoy y adorar tu nombre. Gloria a ti, Señor, en el cielo. Gloria a ti, Señor, en la tierra. Que la paz llegue a cada uno de nuestros corazones en esta nueva mañana. Gracias, Señor Dios. Gracias por poner en nuestras manos las bendiciones que vienen del cielo. Gracias por permitirnos dar pasos de bien. Y gracias por iluminar cada día nuestro camino. Señor, acompáñanos en esta mañana. Ayúdanos, Dios, a adorarte de corazón, con nuestra mente, con nuestro pensamiento, para que tú ilumines nuestra senda y nos muestres el buen camino por el cual debemos seguir. Gracias, Dios, porque tú nos libras de la injusticia. Gracias, Dios, porque tú nos libras de la enfermedad. Gracias, Dios, porque tú nos salvas y nos proteges del peligro. Señor, gracias. Gracias porque tú estás aquí. Te adoramos, te alabamos, porque tú eres el único que merece toda honra y toda gloria. Padre nuestro que estás en los cielos, santificado sea tu nombre, venga a nosotros tu reino, hágase tu voluntad en el cielo y en la tierra. El pan nuestro de cada día dánoslo hoy, y perdona nuestras ofensas, así como nosotros perdonamos a quienes nos ofenden. Amado Dios, tú iluminas nuestros días, tu luz nos orienta el día de hoy. No nos dejes caer en la tentación. Líbranos del mal, porque tuyo es el poder, la honra y la gloria por los siglos de los siglos. Amén. Y amén. En el nombre de tu Hijo Jesús, decimos.

0: 6
1: y 20 minutos.
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0: 6
1: y 21 minutos.
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0: 6
1: y 20.

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1: 6:24 minutos de la mañana. 6:24. Qué bueno, la bella luz. Ayer se lució aquí en la ciudad de Jaén. Y parte de esta madrugada, obviamente. Y hoy será un gran concierto en Bagua Grande. Así que nos vemos allá, nuestros amigos de Utcubamba, Bagua Grande y todas las localidades vecinas. Hoy, la bella luz en Bagua Grande.
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1: 6:25 minutos de la mañana, 6:25. Hoy es 30 de mayo de 2026. Les cuento que es el último día del cuarto creciente. Ya comienza el día de mañana la fase de luna llena. Estamos viendo la información de las fases lunares y es importante que lo sepan, mis estimados amigos, porque hoy, 30 de mayo, nuestro calendario lunar nos indica, pues, que es el último día de cuarto creciente. Mañana comienza la luna llena y en horas de la madrugada. Es decir, parte de esta noche se va a ver en el cielo la luna ya casi en todo su esplendor. ¿Qué trabajos se hacen en el campo? Bueno, es importante para la luna llena. La savia de las plantas se concentra en las partes altas de la planta, en las ramas, en las hojas, en los frutos. Los trabajos agrícolas claves para la luna llena: cosecha de frutos y hortalizas. Es el momento ideal para recolectar, ya que los frutos tienen mayor concentración de azúcares, jugosidad y mejor sabor. Por ejemplo, para recolectar el café en luna llena es magnífico. Para el abonado profundo, el suelo y las raíces absorben mejor los nutrientes debido a la alta actividad vegetal. Para el abonado. Siembra de plantas de fruto. Excelente fase para sembrar especies aéreas como tomates, pimientos, calabacines, pimentones, todo esto. Labores del terreno para voltear el compost y retirar. También el abono de los corrales. Y el riego, se recomienda restringir ligeramente los riegos para favorecer la floración y el desarrollo de frutos. Así que evite regar en esta fase de luna llena en caso sus plantas estén florando, ¿ok? 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Buenos días, familia. Este es el Magazine de la FM. Hoy es sábado 30 de mayo. Es el día número 150 del año. Y nos quedan 215 para finalizar este 2026. Y la música continúa.
2: ¡Arriba, Perú! ¡Perú!
1: Esta es música de nuestra patria, de nuestra tierra, de nuestra identidad, de nuestra cultura. Esta es Tania Libertad. Ella interpreta la Contamanina. Buenos días. Buenos días, familia.

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1: ¡No te quedes! ¡Te gana la hora! 6
0: y 29 minutos.
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4: 6:34 minutos de la mañana, 6:34. Buenos días, familia. Aquí estamos listos y preparados para traerles las noticias con los titulares más importantes en Buenos Días Familia, el magazine de la FM. 6:34, atención, pobladores de Huaquillas en la provincia de San Ignacio rechazan minería e incendian campamento. Grupo de ronderos y comuneros de las 24 comunidades afectadas por el impacto ambiental del proyecto minero Rial Mina Huaquillas, situado en el Cerro Huaquillas del caserío Huaquillas del distrito y provincia de San Ignacio, procedieron a incendiar las instalaciones de un campamento. 6:34 minutos. Buenos días, familia. Este es el magazine de la FM. Atención, mucha atención. Estos son los titulares más importantes. Buenos días, familia, el magazine de la FM. En Cajaruro, esto es en Amazonas, disparan contra la vivienda del alcalde distrital de Cajaruro en Naranjos Altos. Sucedió en horas de la noche. Sujetos desconocidos realizaron varios disparos contra la vivienda del alcalde distrital de Cajaruro, ubicada en el centro poblado de Naranjos Altos, generando alarma entre los vecinos de la zona. 6:35, buenos días, familia. Este es el magazine de la FM. El día de ayer se preparó la olla de churumbo más grande, con más de 2.500 platos, el churumbo jaeno. 6:35 minutos, buenos días, familia, este es el magazine de la FM. El día de ayer también se realizó el primer simulacro nacional multipeligro del año 2026. Se realizó en las instalaciones del Instituto 4 de Junio. Bajo el lema "Organizados estamos más preparados", ayer viernes se desarrolló en todo el territorio nacional el primer simulacro nacional multipeligro del año, ejercicio que moviliza a instituciones públicas, privadas y la sociedad civil, que tiene como fin principal fortalecer la cultura de prevención ante desastres de gran magnitud. 6:36 minutos, buenos días, familia. Este es el magazine de la FM en San Martín. Atención, mucha atención. Encuentran cuerpo de mujer desaparecida junto a su hijo en Tocache. Zoila Carolina Castillo, quien había sido reportada como desaparecida junto a su pequeño Eyal Castillo Canduco, de 6 años, fue hallada sin vida en el caserío Saraí Bajo Camote, en la provincia de Tocache, región San Martín. 6:36 minutos, buenos días, familia. Este es el magazine de la FM. Atención, los accidentes de tránsito siguen y siguen en Bagua Grande. El día de ayer en horas de la noche se reportó un accidente de tránsito entre una mototaxi y una moto lineal en la avenida Chachapoyas de Bagua Grande, resultando herida una persona adulta mayor, quien fue llevada al hospital Santiago Apóstol. Al parecer, el exceso de velocidad y la imprudencia de los conductores genera este tipo de situaciones en Bagua Grande. 6:37 minutos. Buenos días, familia. Este es el magazine de la FM. 6:37. Buenos días, familia. ODP Bagua recibe material electoral para la segunda vuelta. Atención, la Oficina Descentralizada de Procesos Electorales de Bagua recibió el material electoral que será utilizado en la segunda elección presidencial 2026, programada para el próximo domingo 7 de junio. Prepárense para votar. Sí, señor. Titulares, buenos días familia, este es el magazine de la FM. En Cajamarca dictan 9 meses de prisión preventiva contra presuntos asaltantes que fingieron ser inspectores para robar botica. El Poder Judicial de Cajamarca ordenó 9 meses de prisión preventiva contra Kiara Yadira Díaz Cabrera y William Alexis Tejada Peralta. 6:38 minutos, buenos días familia, este es el magazine de la FM. Atención, mucha atención. Llegaron los grupos y elencos folclóricos a nuestra provincia de Jaén como parte de la celebración de los 205 años de independencia de nuestra provincia. Han llegado delegaciones de México, Colombia, Ecuador, Bolivia y Chile. Sí, señor, el día de hoy será entonces este Festival Internacional de Danzas Folclóricas. No, será el día de mañana, domingo 31 de mayo. Domingo 31 de mayo y será totalmente gratis, ¿ah? Gratis. Gratis. Muy bien, ¿ah? Muy bien. 6:39 minutos. Buenos días, familia. Este es el magazine de la FM. Estos son los titulares. Atención. Noticia bomba en Chiclayo. Edwin Oviedo retorna a la presidencia de Juan Aurich de Chiclayo. En medio de la presentación oficial del plantel de Juan Aurich para la temporada 2026, se confirmó el regreso de Edwin Oviedo a la presidencia del club chiclayano, generando sorpresa entre los hinchas y asistentes al evento. 6:39 minutos. Buenos días, familia. Este es el magazine de la FM. Jaén se prepara para vivir el espectáculo folclórico internacional más grande del Perú. El 6º Festival Internacional de Danzas Folclóricas Jaén Milenario, donde estarán presentes México, Bolivia, Colombia, Chile, Ecuador y Perú. 6:39 minutos. Buenos días, familia. Este es el magazine de la FM. Titulares en Radio Estéreo TV. Atención, mucha atención, detectan laguna artificial clandestina que causa filtraciones en viviendas de Jaén en el sector El Huito. Específicamente en la urbanización Santa Rosa, tienen este grave problema. Una inspección inopinada de la Junta de Usuarios de Jaén reveló que la laguna artificial de la finca El Dorado opera sin autorización hídrica para usar el canal El Progreso. El caso será derivado a la autoridad local del agua para frenar los daños estructurales que viene ocasionando en las casas aledañas. Hemos presentado los titulares. Continuamos con mucho más aquí en Radio Estéreo TV, no sin antes informarles que hoy llega la bella luz a Bagua Grande.
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0: 6
1: y 47 minutos.
0: Amigo del volante, esta es la hora. 6
1: y 47 minutos.
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0: 6
1: y 49 minutos.
0: ¡Levántate, amigo trabajador! ¡La hora avanza! 6
1: y 49 minutos.
0: ¡Esta es la hora para ti, perezoso! 6
1: y 49 minutos.

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1: 6:52 minutos. Todos ya saben cómo se llama esta canción, ¿verdad? Es Iván Cruz, el desaparecido cantante peruano. Ajena. 6:52 minutos de la mañana. Es la canción o la palabra que más repite en esta canción, ¿verdad? Muy buena, por cierto. A mí me gusta. No sé a ustedes. Me pueden ir contando a través del 943-44874. ¿Qué están haciendo a esta hora de la mañana? ¿Desayuno? Quizás sí, ¿verdad? Otros todavía están allí pensando si levantarse de la cama, ¿verdad? Y allá al fondo, en la cocina, se escucha la radio. Por allá una personita está escuchando y usted, por supuesto, en la cama escuchando Radio Estéreo TV. 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
1: No te lo pierdas, ¿ah? ¿Eh? Anoche fue un espectáculo sin precedentes aquí en la ciudad de Jaén. Y hoy en Bagua Grande será mucho mejor. Así que vamos a estar todos los de Radio Estéreo TV allá en Bagua Grande. Así que te invitamos a que nos podamos ver juntos, todos allí en Bagua Grande, en el Estadio San Luis, en el Estadio Municipal. 6:53 minutos de la mañana, 6:53. ¿Sabes cuando se promueve lo nuestro? Es tan maravilloso y por supuesto queremos reconocer. El día de ayer se preparó la olla de churumbo más grande, con más de 2.500 platos para toda la población jaena. Esto es en el marco de las actividades por el 205 aniversario de la provincia de Jaén. Se realizó esta preparación de la olla de churumbo más grande del Perú en la Plaza de Armas. Más de 2.500 platos fueron distribuidos gratuitamente entre la población y visitantes. Esta actividad reunió a chefs y ciudadanos, además de autoridades de nuestra provincia de Jaén, quienes destacaron esta tradicional receta como símbolo de identidad, cultura y orgullo de Jaén. El churumbo jaeno, que por cierto, ahí estuvo el chef Luis Perales, un chef del nororiente peruano, que ha promocionado precisamente este plato típico de Jaén. Obviamente, el churumbo se prepara en muchas localidades, ¿no? Sé que se prepara en San Ignacio, en Cutervo. ¿En qué otras localidades? En Cumba, también en Amazonas, ¿no? Pero, bueno, Jaén ha sido pionero en la promoción del churumbo a nivel nacional e internacional. Y bueno, eso hay que reconocerlo. Jaén es la cuna del churumbo. Y por cierto, pues, felicitar al chef Luis Perales, que ha estado representando no solamente a Jaén, sino al Perú completo en festivales gastronómicos internacionales. Y en uno de los nacionales ganó el primer lugar, el premio a la excelencia como plato típico tradicional con el churumbo jaeno. Nada más y nada menos, ¿ah? Con el churumbo jaeno fue que ganó el premio de excelencia en el Festival Gastronómico Perú, mucho gusto. ¿Saben dónde lo hizo? ¿O dónde se realiza este Festival Gastronómico Perú, mucho gusto? En Tacna, en la parte más sur de nuestro país. Y ahí estuvo el chef Luis Perales, que preparó el churumbo jaén. Así que felicitaciones, ¿ah? Felicitaciones a los organizadores y, por supuesto, felicitaciones al grupo de chef, un cuerpo de chef que tuvieron el día de ayer en la Plaza de Armas, donde estuvieron cerca de 9 chefs desde las 5 de la mañana preparando la olla más grande del Perú del churumbo. Y rico, sabroso. Y nuestra gente allí se sintió muy orgullosa de recibir su plato de churumbo. Así que felicitaciones al chef Luis Perales, un reconocimiento muy especial para él. Y por supuesto que sigan los éxitos, ¿no? Y que siga promocionando este plato bandera de la ciudad de Jaén, pues de la provincia de Jaén, para que sigamos sintiéndonos orgullosos, pues, de estas tradiciones que van de generación en generación, gracias a, en este caso, el chef Luis Perales. Un abrazo para él y, por supuesto, felicitaciones. Vamos con la música. Aquí está William Luna. Una canción muy bonita que sé que les gusta a ustedes. Es Niña Chay.
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0: ¡No se quede dormida! ¡Son las 7:00
1: minutos!
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1: Esta es la hora multimedia. 7:01.
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Este día sábado, 30 de mayo de 2026, tenemos el precio del café y el cacao para todos nuestros amigos en el campo. Buenos días. Buenos días, amigos. Buenos días, buenos días, buenos días, buenos días, buenos días. Estamos listos para traerles el precio del café y el cacao. Les actualizo la información de la

0: frutas alcanzan su punto máximo de jugosidad, sabor, aroma y durabilidad. Así que a partir de mañana, 31 de mayo, comienzan ustedes a recolectar el cacao, el maíz, el café, todos los productos que estén listos para cosechar, toda vez que en luna llena son más jugosos, más sabrosos, tienen más aroma y duran más. Saludos, mis estimados amigos en el campo. Aquí está el precio del café. Atención, mucha atención. Quintal de café, $265.60. $265.60 el quintal de café. El kilo de cacao, $3.92. $3.92. Esta semana el café, o mejor dicho, el cacao, el kilo de cacao, subió un poquito más allá de los $4, pero nuevamente está bajando. El día de hoy amanece a $3.92 el kilo de cacao en la bolsa de Nueva York. Precios de referencia de estos productos que se comercializan en nuestras localidades. El dólar en nuestro país se mantiene allí en 3.40 soles. Un dólar vale 3.40 soles en la bolsa de Nueva York. Esto quiere decir que un quintal de café en soles vale 903.10 soles. $903.10 el quintal de café, mientras que el kilo de cacao está en 13.30 soles. 13.30 soles el kilo de cacao en la bolsa de Nueva York. Kilo de cacao, 13.30 soles. 13.30 soles el kilo de cacao en la bolsa de Nueva York. Repetimos, quintal de café, $265.60. En soles, el quintal de café, $903.10. El kilo de cacao, $3.92. Y en soles, el kilo de cacao, $13.30. Ahí está el precio de referencia desde la bolsa de Nueva York. Y les agradecemos a todos ustedes por estar en sintonía de Radio Estéreo TV. 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

0: Buenos días, señor.
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2: 7:13 minutos. ¿Qué canción tan bonita esta de Llora el teléfono? Esta canción que la interpreta José Carlos, también hay otra versión, les cuento. No sé si ustedes la han escuchado. A ver, déjenme buscarla rapidito y la pongo aquí. King Clave se llama el grupo. Mi corazón lloró. Quiero que lo escuchen un pedacito nada más. A ver qué tal les parece y me cuentan, ¿no? A ver, Mi corazón se lloró se llama The King Clave. Va, ahí está. Este es King Clave. Mi corazón lloró.
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0: ¿Qué tal les parece esta versión de King Clave, ¿eh?
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0: Es King Clave, Mi corazón lloró.

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1: Son bonitas las canciones, ¿ah? ¿Eh? Esta es Mi corazón lloró, de King Clave.
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1: Cantante argentino, les cuento, ¿ah? ¿Eh? Que interpretó esta canción en la década de los 80. No, de los 70. King Clave. Mi corazón lloró es el éxito más famoso del cantautor argentino King Clave, lanzada en la década de los 70. Y bueno, la canción destaca, pues, como ustedes lo han escuchado, por este formato que habla como una narración, ¿no? Donde el hombre, el protagonista, quiere recuperar a su esposa. Llama por teléfono y entabla un emotivo diálogo con su hijo pequeño. ¿Cómo les ha parecido? Y la misma canción es interpretada por José Carlos. Igualmente, una canción de los 70 y la misma historia, es la misma canción. Y estaba pensando mientras estábamos escuchando estas canciones que así han pasado en esa época, ¿no? O en esas décadas de las canciones del recuerdo, que una misma canción es interpretada por diferentes artistas. Por ejemplo, ¿recuerdan El tren que nos separa de Continuados? Continuados. A ver. El tren que nos separa. A ver si aparece aquí. Y esa misma canción está con Volveré, de Diego Verdaguer. Volveré, Diego Verdaguer. Por aquí lo tengo. Muy bien. ¿Qué tal si escuchamos en esta primera parte de la música del recuerdo? Escuchamos precisamente una misma canción con diferentes artistas. ¿Les parece? Ya escuchamos Mi corazón lloró y el llora el teléfono con King Clave y José Carlos. Y ahora vamos a escuchar El tren que nos separa con Continuados y la misma canción la vamos a escuchar con Diego Verdaguer. ¿Qué tal les parece? Vamos a escucharla y vamos a disfrutarla aquí en Radio Estéreo TV. Mientras tanto, ustedes me pueden escribir a través del 943-404-874 y me pueden decir qué otras canciones se pueden escuchar. Así que dos artistas hayan cantado la misma canción. 7:19 minutos. Aquí está Continuados. El tren que nos separa. Feliz sábado para usted, señora. Feliz sábado para usted, mi estimado amigo. Gracias por estar en sintonía de Radio Estéreo TV. Desde Jaén les saludamos en el marco de los 205 años de independencia de nuestra provincia de Jaén, que se conmemora el 4 de junio, que ya estamos próximos a celebrar aquí en la ciudad.

7:22 minutos de la mañana. Estábamos escuchando El tren que nos separa de Continuados. Ya vamos a escuchar la de Diego Verdaguer, Volveré. Y por aquí me escribe el amigo Luis. Me dice: estimado Chamo, hay una canción, Corazón Contento, que la interpreta Marisol y la interpreta Palito Ortega. Vamos a buscar esa canción, ¿ok? Vamos a continuar con la música. Gracias a todos ustedes que nos escriben a esta hora. Buenos días, Chamo, desde Pila Alta. Un saludo grande para mi familia Carrera Peña, que todos los días escuchamos esta hermosa emisora. Pongan la balada del Titanic. Muchas gracias y bendiciones para todos ustedes. Muchas gracias, mi estimado amigo Walter. Le cuento que estamos haciendo una canción interpretada por dos artistas. ¿En qué sentido? Por ejemplo, estábamos escuchando la de Continuados, El tren que nos separa, y esa misma canción la interpreta Diego Verdaguer, y la vamos a escuchar a continuación. Y nuestro amigo Luis nos dijo que Corazón Contento, que canta Marisol, y también la interpreta Palito Ortega. Así que estamos en esto. Pudiéramos decir como un cara a cara, un versus, pudiera ser, ¿no? Pero aquí lo tenemos, ¿ah? Volveré, de Diego Verdaguer. Hoy es sábado, es un día muy bonito como para disfrutar de estas canciones, esta música que nos lleva a las décadas de los 70, de los 80 y por qué no de los 90. Vamos, 7:23. Si sabes de alguna canción que interpreta dos artistas, escríbeme, la buscamos y la escuchamos. ¿Te parece?

Bueno, tenemos que hacer la pausa de publicidad. Hemos estado escuchando una canción de José Carlos, Llora el teléfono. La misma canción con King Clave, Mi corazón lloró. Ahora estábamos escuchando Volveré de Diego Verdaguer y anteriormente continuados con El tren que no se para. Creo que me queda una canción más, así que voy a poner esta de Marisol, Corazón contento, y al regresar de la pausa publicitaria vamos a tener la misma canción con Palito Ortega para que ustedes lo disfruten. Estamos haciendo como un versus, un cara a cara de una misma canción interpretada por dos artistas. ¿Qué tal si tú me ayudas también a conseguir esas canciones? Me dices, mira, que esta canción, pero que sean del recuerdo, obviamente, no importa si es de los 60, 70, 80, 90, 2000, pero que sean de este tipo de canciones para que los podamos escuchar, ¿ok? 7:27 minutos, cambia el reloj, 7:28 y seguimos disfrutando ahora de Marisol, Corazón contento.

0: 7
1: y 31 minutos.
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0: 7:34 minutos de la mañana. Comienza tu día bien informado con Radio Estéreo TV. Hoy es sábado 30 de mayo de 2026. Y estas son las noticias más importantes a esta hora de la mañana. 7:34 minutos.
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0: Atención, mucha atención. La Corte Superior de Justicia de Lima Norte dictó 4 meses de prisión preventiva contra el comandante de la Policía Nacional, Manuel Antonio Canales Moscoso, investigado por el presunto delito de resistencia y desobediencia a la autoridad en agravio del Estado. En un comunicado, el órgano del Poder Judicial señaló que la jueza Patsy Chinguel Fuentes, del cuarto juzgado de investigación preparatoria transitorio de flagrancia, declaró de fundado el requerimiento de prisión preventiva contra el comandante policial, quien será recluido en un establecimiento penitenciario del país. Según las investigaciones, Canales Moscoso se desplazaba con su vehículo cuando protagonizó un incidente con un suboficial de tránsito luego de chocar la motocicleta del agente en la vía exclusiva del Metropolitano, a la altura del Parque del Trabajo en el distrito limeño de San Martín de Porres. Esto ha sido muy difundido a través de las redes sociales. Ha sido viral. Tras ser intervenido por la Policía Nacional, Canales Moscoso habría insultado y amedrentado al personal policial, además de negarse a someterse al test de equilibrio, presentar sus documentos y descender de la unidad. Posteriormente se dio a conocer que Manuel Antonio Canales Moscoso fue separado de manera temporal de su cargo tras este escándalo. El director de las investigaciones de la policía de la Inspectoría de la Policía Nacional, general Julio Becerra, sostuvo que el comandante policial permanecerá suspendido de todo servicio activo hasta que concluyan las indagaciones en el fuero interno.
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0: 7:36 minutos. El presidente del Banco Central de Reserva del Perú, Julio Velarde, aseguró que el Perú atraviesa uno de los momentos más favorables de las últimas décadas gracias al alto precio de los minerales, y sostuvo que si se destraban los proyectos mineros pendientes, el Perú podría incluso superar a Chile en producción de cobre. Durante su participación en el panel financiando el motor del crecimiento del país del 16º Encuentro Internacional de Minería, organizado por la Sociedad Nacional de Minería, Petróleo y Energía, Velarde destacó que los periodos de mayor crecimiento económico del Perú han estado históricamente ligados a las inversiones mineras. El boom que hemos tenido de inversión y crecimiento de producción minera entre 2005 y 2013 propició un crecimiento enorme. Tuvimos un crecimiento de 6.6% con reducción de pobreza, aumento de ingresos fiscales y crecimiento en otros sectores, señaló Julio Velarde, presidente del Banco Central de Reserva del Perú. 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
1: No se quede dormida, 7:40 minutos de la mañana. Buenos días, familia. Este es el magazine de la FM. Estamos escuchando la canción de Palito Ortega, Corazón Contento. Y antes de irnos a la pausa publicitaria, les estábamos disfrutando todos nosotros de la canción. Esta misma canción, El Corazón Contento, interpretada por Maciel. Y este tema, Corazón Contento, es un tema lanzado en 1968 que se convirtió en un verdadero himno de felicidad y amor. Y el compositor e intérprete original es Palito Ortega. Y su versión más famosa en España fue popularizada e inmortalizada por la actriz y cantante española Marisol. La estábamos escuchando antes de la parte publicitaria. Y bueno, este es un tema muy bonito que habla sobre... Escuchen esto. Sobre la alegría, la felicidad, ¿verdad? Y bueno, los que apenas están sumándose a la sintonía, por ejemplo, el profe Armando Carguatocto, que nos está escuchando, la profe Orbelinda, el amigo Uber, que también nos escribe a esta hora de la mañana, nos dicen saludos para la familia Cueva Rimarachín del caserío El Tesoro de Cajaruro. Están pidiendo una canción de Ricardo Arjona. Por aquí la profe Orbelinda dice, ponme la canción de José Luis Perales, que canten los niños, siempre escucho con Geraldito, bendiciones. Y el profe Armando Carguatocto también me está pidiendo por aquí un tema. Pero les cuento, estamos escuchando una canción interpretada por dos artistas diferentes. Iniciamos... ¿Con quién fue que iniciamos nosotros? Ah, con la canción Llora el teléfono, de José Carlos y de King Clave, que también interpretó la misma canción que tenía por título Mi corazón lloró.
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1: Qué buena esta canción, ¿eh?

Y bueno, estábamos tratando pues de buscar canciones que, dos canciones diferentes hayan sido interpretadas por dos artistas, una canción que haya sido interpretada por dos artistas diferentes. Luego vino El Tren Que Nos Separa de Continuados y Volveré de Diego Verdaguer. Y por supuesto estábamos escuchando recientemente Palito Ortega con Corazón Contento, que la misma canción la interpretó Maciel, esta cantante y actriz española. Pero vamos a ir con otra. ¿Ustedes recuerdan la canción El Noa Noa? El Noa Noa de Juan Gabriel. Bueno, les cuento que esta canción no solamente la interpretó Juan Gabriel, sino que también la interpretó Maciel. Aquí está la versión de Juan Gabriel. La vamos a escuchar aquí con Radio Estéreo TV y luego la escuchamos con Maciel, ¿ok? Seguimos con la música del recuerdo. Buenos días, familia. Gracias por la sintonía.

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2: Ahora vamos a escuchar esta misma canción, el Noah Noah con Maciel. A ver qué tal les parece. 7:47.

0: 7
1: y 49 minutos.
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0: 7
1: y 49 minutos.
2: 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La hora avanza.
0: 7
1: y 50 minutos.
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Este es el Noa Noa con Maciel. La están escuchando aquí en Buenos Días Familia. Estamos haciendo un versus, ¿no? O sea, una canción interpretada por dos artistas diferentes. El Noa Noa, ustedes lo están escuchando ahí al fondo, es un tema de los más emblemáticos de Juan Gabriel. Bueno, creo que todos los temas de Juan Gabriel fueron muy emblemáticos o siguen siendo muy emblemáticos. Y, por supuesto, siempre lo recordamos con mucho aprecio, ¿no? Fue lanzada en 1980 y rinde homenaje a un famoso bar y a un salón de baile de Ciudad de Juárez, donde el artista dio sus primeros pasos musicales. El bar, el local, existió de verdad, el Noa Noa, y era un club nocturno muy popular en los años 70, conocido por su ambiente de apertura, diversidad y libertad, donde Juan Gabriel dio sus primeros pasos en la interpretación musical. Antes de ser famoso, Juan Gabriel, un joven cantautor, frecuentaba este lugar y tuvo allí su primera oportunidad para mostrar su talento musical bajo el seudónimo de Adán Luna. El Noa Noa. Y luego fue interpretado por Maciel. Ustedes estaban escuchando hace unos instantes la voz de ella, ¿no? En 1981 fue grabada por la cantante española Maciel y este tema se convirtió pronto en los temas populares más recordados de esta intérprete madrileña. ¿Saben? En 1991 el grupo mexicano Pandora también grabó su propia versión, ¿eh?, de este tema, el Noa Noa, que lo incluyó en su tema Con Amor Eterno, o en su LP Con Amor Eterno. Y bueno, hay más quienes interpretaron esta canción, ¿ah? El Noa Noa. Pero ahora les voy a poner una canción de los Daltons que sé que ustedes la han escuchado en algún momento, y es El Último Beso. Y hay otro grupo de esta década que también interpretó El Último Beso. Son los 007. Estos son los Daltons. Lo escuchamos aquí en Buenos Días Familia.

Esta canción es interpretada por los 007, la misma que ustedes estaban escuchando de los Daltons, El Último Beso. Y con estas canciones, bueno, vamos cerrando la segunda parte de Buenos Días Familia, esperando que les haya gustado este cara a cara o un versus de una canción interpretada por dos artistas diferentes. Gracias a todos ustedes por acompañarnos. ¿Qué podemos hablar del Último Beso? Una famosísima balada romántica y trágica que narra la historia de una pareja que sufre un accidente automovilístico. En América Latina, bueno, el tema original fue escrito en 1961 por Wayne Cochran, bajo el título original de Last Kiss. Y la canción está basada en hechos reales, porque Wayne Cochran se inspiró para terminar de componerla tras enterarse de la muerte de una joven de 16 años que perdió la vida en un accidente automovilístico durante su primera cita. Y bueno, esta canción en América Latina fue adaptada por la agrupación mexicana de rock and roll Los Abson y también por los 007 y los

Bueno, tenemos que despedirnos. ¿Y qué tal si escuchamos la versión de los Abson del último beso? A ver qué tal, ¿eh? Aquí está. Suena muy viejita porque, pues, obviamente fue una versión de la década de los 60.

Ahí están los Abson, ¿eh? Saludos y gracias a todos ustedes por sus mensajes que nos han escrito mientras escuchábamos estas canciones en el versus, en el cara a cara de una misma canción interpretada por diferentes cantantes.

0: Bueno, la de los Daltons creo que es mejor, ¿no? Le sigue los 007 y por tercera podemos decir que es esta de los Abson.
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0: Bueno, los vamos a dejar con una canción ya no de el verso, sino con Leo Dan, Estelita. Señoras y señores, gracias por estar en sintonía de Radio Estéreo TV. Nos queda una hora más, así que quédense con nosotros. Buenos días, familia.

0: la hora multimedia. 8:03.
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0: 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Hoy es sábado 30 de mayo de 2026 y estas son las noticias más importantes a esta hora de la mañana, 8:04 minutos en todo el territorio nacional.
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0: Atención, mucha atención, esta es la información del momento. Perú no es el mismo de hace 8 años, según los primeros resultados de los censos nacionales 2025 del Instituto Nacional de Estadística e Informática INEI, la población total del país asciende a 34.157.732 habitantes. Esta cifra ubica a Perú como el quinto país más poblado de Latinoamérica, solo detrás de Brasil, México, Colombia y Argentina. En conferencia de prensa, Gaspar Morán Flores, jefe del INEI, destacó que la población peruana creció en cerca de 3 millones de personas respecto al 2017, cuando se realizó el anterior censo de la institución. Citamos palabras: entre los dos últimos censos, del 2017 y 2025, el total de la población del país creció en 2.920.000 personas, casi 3 millones de habitantes. Por los resultados de los censos 2025, se ha registrado una tasa ligeramente mayor de 1.11%, explicada por la inmigración extranjera, principalmente venezolana. La población femenina asciende a 17.292.043 mujeres, mientras que la masculina alcanza los 16.865.689 habitantes. Esto quiere decir que en términos porcentuales, las mujeres representan el 50.6% de la población, mientras que los hombres el 49.4%. Según los datos mostrados, Lima Metropolitana concentra el 29.3% de la población total del país, seguido de las regiones Piura, La Libertad y Arequipa.
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0: Continuamos con las informaciones. A pocos días de la segunda vuelta presidencial entre Keiko Fujimori y Roberto Sánchez, una encuesta nacional de CPI reveló que el 13.4% de electores aún no decide su voto, mientras que el 22.6% afirmó que votaría en blanco o visaría su cédula, convirtiendo a este bloque en un factor clave para definir la elección. El estudio ubica a Keiko Fujimori con 32.5% de intención de voto frente al 29.1% de Roberto Sánchez, resultado que, según el gerente de CPI, Omar Castro, representa un empate técnico debido al margen de error de 2.8%. La encuesta también mostró que el mayor porcentaje de voto blanco o viciado se concentra en la costa sur y en la costa y sierra norte, mientras que el voto indeciso tiene mayor presencia entre ciudadanos de 40 a 70 años, segmento que podría terminar inclinado el resultado final de la contienda electoral. Y esto se podrá dilucidar desde el día domingo 31 de mayo, cuando se dé el debate presidencial entre Keiko Fujimori y Roberto Sánchez.
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0: 8:08 minutos en todo el territorio nacional. El Ministerio de Educación designó oficialmente la nueva comisión organizadora de la Universidad Nacional de Jaén, la UNJ, una nueva comisión organizadora. Mediante resolución viceministerial 098-2026 MINEDU, emitida el pasado 28 de mayo de 2026, la nueva comisión estará presidida por el doctor Abel García Bazán, mientras que el doctor Braulio Morán Ávila asumirá el cargo de vicepresidente académico y el doctor Ricardo del Castillo Torres ocupará la vicepresidencia de investigación. La designación se produce en medio de un contexto de tensión en la comunidad universitaria, luego de las recientes protestas protagonizadas por un grupo de estudiantes, quienes exigían cambios en la gestión y mayor atención a diversas demandas institucionales. Mientras tanto, se espera que la nueva gestión contribuya a restablecer el diálogo y la estabilidad dentro de la universidad. 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

0: 8
1: y 14.

días, buenos días, buenos días, familia.

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1: 8
2: y 17 minutos.

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0: ¿Sabías que según el último censo, la población femenina, las mujeres en el Perú, es más que la población masculina? Aquí te doy la información. Quédate con nosotros.
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0: Atención, mucha atención. El INEI ha presentado los datos del último censo que se realizó en el año 2025. Y según los primeros resultados, la población total del país asciende a 34.157.732 habitantes. Con esta cifra, el Perú se ubica como el quinto país más poblado de Latinoamérica, solo detrás de Brasil, de México, Colombia y Argentina. Gaspar Morán Flores, jefe del INEI, destacó que la población peruana creció en cerca de 3 millones de personas respecto al 2017, cuando se realizó el anterior censo de la institución. Entre los dos últimos censos del 2017 y 2025, la población del país creció en casi 3 millones de habitantes. La cifra total es 2.920.000 personas. Por los resultados de los censos, se ha registrado una tasa ligeramente mayor, es decir, de 1.11%. Y según el jefe del INEI, esto tendría que ver y tendría alguna relación con la inmigración extranjera a nuestro país. Pero algo muy interesante, escuchen esto, ¿eh? La población femenina asciende a 17.292.043 mujeres, mientras que la población masculina en el país asciende a los 16.865.689 habitantes. Esto quiere decir que en términos porcentuales, las mujeres representan el 50.6% de la población, mientras que los hombres el 49.4%. ¿Cómo les parece? Las regiones que tienen mayor concentración de la población, primero es Lima Metropolitana, con el 29.3%, seguido de Piura, La Libertad y Arequipa. Además, el Censo Nacional 2025 reveló que la población de mayores o personas mayores de 60 años ha subido de 11.7% a 14.8%. Este dato contrasta con la población de jóvenes de 0 a 14, que ha caído del 26.5% a 22.6%. De hecho, la natalidad nacional solo llegó al 1.7%, siendo Lima la región que registra la tasa más baja, una situación que podría ser un problema a futuro. Uy, uy, uy. Significa que nuestra población está siguiendo la tendencia de mayor envejecimiento que natalidad. De acuerdo a la encuesta demográfica y de salud familiar, a nivel nacional es de 1.7 hijos por familia. Esto quiere decir que las damas prefieren tener hasta 2 hijos del promedio nacional. Pero eso no sucede en otros departamentos como Lima, porque esa tasa global de fecundidad en Lima es más baja. Casi un hijo por familia, un hijo por mujer, resaltó el jefe del INEI. Escuchen esto, ¿eh? En los años 2040, la población menor de 15 años va a ser menor que la población adulta mayor. Entonces hay que ver la tasa de reemplazo para que el Perú siga creciendo, añadió. El Censo Nacional 2025 se ejecutó entre agosto y octubre del año pasado, movilizando a 40.000 funcionarios a nivel nacional. Estamos siguiendo la tendencia que se está viendo en otros países donde la población envejece más rápido y no hay nacimientos al mismo ritmo del envejecimiento de la población. y esto pudiera generar problemas a futuro. Por ahora, según las estimaciones, se pudiera dar este problema en el 2040, es decir, estamos en 2026, dentro de 14 años. Pero obviamente, esto tiene que ser estudiado por el gobierno nacional, por los planificadores también del país, para ver qué se puede rescatar para poder mantener el ritmo de natalidad respecto, pues, al ritmo de envejecimiento de la población. 8:28. Ahí lo dejamos, nada más. A ver, vamos a escuchar más música de La Bella Luz. ¿Qué tal si les parece y escuchamos algo más de ellos aquí en La Bella Luz a través de Radio Estéreo TV? ¡Oh, qué bonito esto!
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0: La Bella Luz. Miren, aquí está un mix que se llama así. Mix La Bella Luz con el tema No Te Olvidaré. ¡Buenos días, familia! ¡Vamos todos a Bagua Grande! ¡Nos vemos allá, eh! ¡Nos vemos, Bagua Grande! Radio Estéreo TV con producción.

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0: 8
2: y 30 minutos.

0: 8:33.
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0: 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Y estas son las noticias más importantes a esta hora de la mañana, cuando el reloj marca las 8:37 minutos en todo el territorio nacional.
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0: Nos vamos hacia la región San Martín, toda vez que han encontrado el cuerpo de la mujer desaparecida junto a su hijo en Tocache. Soy la Carolina Castillo, quien había sido reportada como desaparecida junto a su pequeño hijo. Ella, el Castillo Canduco, de 6 años, fue hallada sin vida en el caserío Saraí Bajo Camote, en la provincia de Tocache, región San Martín. El cuerpo de la mujer fue encontrado a pocos metros del lugar donde previamente se había ubicado el cuerpo del menor, en circunstancias que aún son materia de investigación. Tras la alerta brindada por un ciudadano integrante de las rondas campesinas, efectivos de la Policía Nacional del Perú y ronderos se desplazaron hasta la zona para verificar la información. De acuerdo con las primeras versiones, Zoila y su hijo viajaron desde Lima hacia Tarapoto el 14 de mayo de 2026. El último contacto confiable con ambos se registró entre el 15 y 16 de mayo, mientras que la última señal de ubicación habría sido detectada en la zona de Tocache. Las sospechas de la familia apuntan hacia la pareja sentimental de Zoila, un hombre que se habría identificado como Andrés o Alexis Alcántara. Según denunciaron los familiares, él habría coordinado el viaje de la joven madre. Sin embargo, posteriormente negó conocerla cuando fue contactado por los allegados. Las investigaciones continúan para esclarecer este lamentable crimen.
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0: Atención, mucha atención, la Oficina Descentralizada de Procesos Electorales de Bagua recibió el material electoral que será utilizado en la segunda elección presidencial 2026, programada para el próximo 7 de junio, jornada en la que la ciudadanía acudirá a las urnas para elegir al presidente y vicepresidentes de la República. El material arribó a la sede de la ODP Bagua bajo estrictas medidas de seguridad, con resguardo permanente de la Policía Nacional y un comisionado de la Oficina Nacional de Procesos Electorales. Asimismo, el traslado fue monitoreado mediante un sistema de seguimiento satelital que permitió verificar su recorrido hasta su destino final. Entre los materiales recepcionados se encuentran cédulas de sufragio, actas electorales, lista de electores, manuales para miembros de mesa, ánforas y cabinas de votación. Para facilitar el voto de las personas con discapacidad visual, el organismo electoral también distribuyó planillas braille. En los próximos días se iniciará la segunda fase de despliegue del material electoral hacia los locales de votación de la jurisdicción de Bagua. La ODP Bagua tiene a su cargo la organización del proceso electoral en 16 distritos y 77 centros poblados de las provincias de Bagua, Utcubamba y Condorcanqui, donde se habilitarán 139 locales de votación y 763 mesas de sufragio para atender.
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0: Y en Radio Estéreo TV presentamos la información de los deportes. Deportes. Atención, mucha atención. El mundo del fútbol se paraliza el día de hoy, sábado 30 de mayo, desde las 11 de la mañana, en la final de la Liga de Campeones 2026, que disputarán el Paris Saint-Germain y el Arsenal en el Puskás Arena de Budapest, en Hungría. Una definición que pone cara a cara al vigente campeón contra un histórico inglés que sueña con levantar por primera vez el trofeo. La final pondrá frente a frente a dos fortalezas opuestas, el ataque del PSG y la defensa del Arsenal, y a dos técnicos españoles, Luis Enrique y Mikel Arteta. El conjunto francés llega con 44 goles anotados y la ofensiva más efectiva del torneo gracias al aporte de figuras como Ousmane Dembélé y Kvaratskhelia. Este decisivo encuentro se destaca por el desafío que tiene el club londinense de ganar la Champions League, un trofeo que nunca ha levantado a pesar de su trayectoria en el torneo más grande de clubes en Europa. Arsenal, actuales campeones de la Liga Inglesa, solo disputaron la final en 2006 cuando cayeron ante el Barcelona. Ahora, bajo el liderazgo de Mikel Arteta, el equipo inglés vuelve al partido decisivo con jóvenes figuras como Bukayo Saka, Martín Odegaard y Declan Rice. Hoy a las 11 de la mañana, el mundo del fútbol se paraliza con la gran final de la Liga de Campeones. 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
1: Por aquí nos escriben a través del 943-404-874 y nos piden el senderito de amor. Hola, dice, soy Johnny del caserío de Sachapoyas, Bagua Grande. Están pidiendo esta canción, ¿eh? Buenos días, familia.

0: 8
1: y 52 minutos.

0: y 54 minutos.
1: Y ahora,

0: estimadísimos amigos de Bagua Grande, nos vemos en la noche, 9 en punto. Estaremos allí con todo el equipo de Radio Estéreo TV para traerles toda la música de La Bella Luz. Sí, señor. La Bella Luz. A ver, tú me podrás decir, a ver.
1: Pero levanta tu cerveza donde te encuentres.
0: Me podrás decir, a ver si. ¿Qué canción, con qué canción cerramos de La Bella Luz? Escríbeme a través del 943-444874. 943-444874. Escríbeme, escríbeme. 943-444874 y cerramos con una canción de La Bella Luz que tú me pidas a través del 943-444874. Recuerda, hoy La Bella Luz en Bagua Grande, ¿ah?
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1: Bueno, por aquí nos piden la muñeca de seda. ¿Muñeca de seda o muñeca de losa, mi estimado amigo José? Porque aquí tengo muñeca de losa. ¿Será esta la que me estás pidiendo, mi estimado?
2: ¡Muñeca de losa!
1: ¿O es que hay muñeca de seda?

0: creo que no hay muñeca de seda, creo que es muñeca de losa. Esa, muy bien, mi estimado amigo José Ordóñez, ¿cierto? José Santos Ordóñez, en el taller de pintura, ¿no? En Jaén. Un abrazo para ti. Muy bien. Qué buena música, ¿eh? Bueno, nos vemos hoy, nos vemos hoy. No se pierdan este gran conciertazo. Y por favor, lleguen temprano, ¿eh? Ahí vamos a estar todo el equipo de Radio Estéreo TV compartiendo con nuestra gente de Bagua Grande, bailando, gozando y disfrutando con la bella luz.
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0: Bueno, señoras y señores, me voy. Yo soy Edwin Sánchez. Yo soy el chamo de Estéreo TV para los niños, el tío Chamo. Y siempre es un gusto acompañarles, ¿ah? Ya viene por allí Elia Jiménez y Dimensión Total. Y también
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0: la previa del TV Ranking Musical. No se pierdan, ¿ah? El conteo de las canciones más importantes de la semana con Jaycer Flores y Elia Jiménez.

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este mes, el mes de mamá, y se viene el mes de los papacitos. Vamos a esperar el mes de papá, a ver qué novedades tenemos por aquí, ya se las contaremos. Buenos días, Dimensión Manía. Hoy es fin de semana, ya estamos en la antesala del TV Ranking. Prepárate, ya viene el ranking a las 10 en punto.

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momento, súper, súper reclamado. 9 de la mañana, 35 minutos. Esta es la antesala del TV Ranking de la semana. Prepárate, porque a partir de las 10 en punto de la mañana, viene Yeisel Flores para presentarte la lista de las 15.

0: vibró, saltó, cantó, la pasó recontra lindo. La música de La Bella Luz, su show, su concierto en vivo, que fue lo máximo. Y el día de hoy se prepara Bagua Grande, porque llega La Bella Luz para presentarte también un espectáculo muy, muy bonito, muy bonito. No te lo pierdas, Dimensión Mano. ¿Ya compraste tu entradita o todavía? Preventa también en Bagua Grande. Sí. Y si no, todavía tienes tiempo. Tienes chance todavía de comprar tu entrada. Hoy, La Bella Luz, escucha.
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0: esta parte de la antesala. Nos reencontramos en unos instantes. Vamos a la pausa, volvemos.
1: Esta es la hora multimedia. 9:56.
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Ya sabe, comadre. Me llama nomás. En un toque presentamos el TV Ranking. Ya estamos en los últimos detalles, así que buenos días a todos, bienvenidos. Un toquecito y arrancamos con el TV Ranking de la semana.

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0: Ok, ya estamos entonces por aquí junto a Yeisel para presentar la lista de las 15 canciones más sonadas durante esta semana. Yeisel, buen día, bienvenido.
1: Buenos días a los dimensiómanos. Después de la noche espectacular de la presentación de la Bella Luz.
0: Te vi bailando.
1: De todas maneras, coreando. Que viva el amor.
0: Sí, así te vi gritando ahí que saltabas. Qué bárbaro.
1: Chelas arriba. Y yo levantaba mi botella, pero de agua nomás. De agua.
0: Oye, pero fue un espectáculo muy bonito.
1: Una noche maravillosa con donde todo Jaime disfrutó, se vaciló, cantó, saltó, gritó, tomó, hizo de todo. En el concierto de la Bella Luz, ayer en Jaén y hoy en Bagua Grande.
0: Desde muy temprano el día de ayer, la gente estuvo en las afueras del local de Divertifiesta, esperando hacer su colita, esperando que abran la boletería, la gente que no tenía todavía la compra de la preventa en su entradita. Así que hoy, atención, Dimensión Manos de Bagua Grande. No se queden en sus casas, vamos temprano a hacer la colita y a comprar nuestra entrada para buscar además una buena ubicación, ¿no?
1: 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Y además, están celebrando su aniversario. La provincia de Utcubamba está celebrando su aniversario. Desde aquí les deseamos felicidades, un gran saludo, que sea pues una celebración bonita.
0: Qué bonito, van a tener más actividades entonces. Seguramente tienen muchas actividades, ¿no? Por este aniversario. Un abrazo grande, gracias por estar siempre con Radio Estéreo TV, Dimensiónate. Continuamos con la lista de las 15. Vamos a presentarte las candidatas, sí, para que conozcas una a una quienes están peleando esta vez la número uno, ¿no? Quedarse como el disco TV.
1: Atentos, esta es la lista del TV Ranking de la semana. TV 15, Corazón Serrano, Mix La Trampa. TV 14, Hermanos Yaipen, Son del Duque, El Amor Murió. En la TV 13 nos acompaña El Encanto de Corazón, Mix Llorona. La TV 12 es para Hermanos Silva, Muñeca. TV 11 y la semana, Hermanos Yaipen, Vivir Así Es Morir de Amor. TV 10, La Bella Luz, Mix Recuerdos. TV 9, Armonía 10, Cantinera. TV 8, Corazón Serrano, La Metralleta. TV 7, Son del Duque, Mix Perdidos. TV 6, La Bella Luz, Jode Jode Mi Vecina. La TV 5, para Shakira y su Dai Dai. La TV 4 es para Corazón Serrano, Mix de Sueño. TV 3, para Armonía 10, Cuando Florezca el Chuño. La TV 2, para La Bella Luz, Mix Quiero Ser Feliz. Y la TV 1 es de Sensual Caricia, La Llave Que Yo Te Di.
0: Vamos a ver qué pasa con todas esas canciones. ¿Cuáles de toda esta lista quedan como las tres finalistas? Y solo una se convierte en la más importante de la semana.
1: Aquí presentamos el TV Ranking y iniciamos con la TV número
0: 15.
1: TV 15 de la semana, Corazón Serrano.

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1: Mano J. Payne.
0: Walter y Javier junto a Son del Duque. En el, esta canción se unieron para esta colaboración. El Amor Murió se llama. También está siendo muy promocionada, muy sonada. Pídela, reclámala y en esa oportunidad apóyala si te gusta. Está como una de las candidatas en el TV Ranking de la semana.
1: Tenemos un fin de semana fresco, relajado, porque hoy amanecimos con una pequeña llovizna muy temprano.
0: ¿Ha llovido?
1: Sí, yo no sabía, pero el taxista me lo dijo. Lo que pasa es que se siente el ambiente súper fresco y yo venía conversando con él y me dijo, a las 5 de la mañana fue la lluvia.
0: Wow.
1: Entonces yo me puse el día del tema, ¿no?
0: Necesaria la lluvia.
1: Listo, además que toda la semana ha hecho un calor fuerte, sí. Dice, demasiado calor. No,
0: se necesitaba la lluvia entonces.
1: Ya era hora ya.
0: Bien, bien, a los saludos a los amigos madrugadores que pues desde muy tempranito, 4 o 5 de la mañana ya se están movilizando, ¿no? Para algunos de nosotros, ahora es medianoche.
1: 5 de la mañana, mucha dimensión, venía levantándose temprano a pesar de que es fin de semana para ir a trabajar. La gente que nos escucha en los mercados, por ejemplo, buenos días en los terminales, también a la gente que va rumbo a San Ignacio, Bagua, buenos días a toda nuestra dimensión, manía.
0: Saludos a Dilmer Cortés y Jexy Cortés en sintonía de la radio. Me dicen aquí, ¿en qué parte, en dónde, en qué lado? Por favor, coméntenos desde dónde se conectan con Estéreo TV y mencionen a qué canción apoyan.
1: ¿En qué lugar del mundo? Cuéntenos dónde nos están escuchando y vayan eligiendo ya su favorita para el Disco TV de esta semana.
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0: 10:22. Es la fiesta de la música. Vamos a presentar la siguiente ubicación. Muy reclamada durante la semana esta canción, ¿ah?
1: Sí, vamos a ver. Sí. A mí me la han pedido mucho. Yo que estoy sí. En los TV pedido, la han pedido bastante.
0: TV ubicación número
1: 13.
0: ¡Ay, ay, ay! ¿Cómo se llama?

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1: TV 12.

0: Ubicación 12 de la semana. Muñeca. Los hermanos Silva también forman parte del TV Ranking. Vota. Vota ya. Vota por tu favorita. Apoya a tu candidata. 943-44874. Anota. 943-44874. Saludos a mis amigos de Olmos. Olmos, están con Estéreo TV a todo volumen en esta mañana. Gracias. Gente, a partir de las 11 de la mañana se viene la final de la Champions. O sea, ya falta poquito. Todos están en la expectativa de este partidazo. PSG se mide al Arsenal. Paris Saint-Germain choca contra Arsenal en una final, creo que de pronóstico reservado, ¿no? Aunque muchos por ahí mencionan, dicen o tienen o dan como favorito al PSG por lo que viene haciendo. Un gran equipo, tremendo equipo, tienen jugadores de muchísima calidad, pero el Arsenal por algo está en la final, gente. Y esto es fútbol, y en el fútbol todo pasa, todo sucede. Qué partidito que se viene, ¿ah? Si el Arsenal se tira atrás y hace caer o lleva al PSG a jugar a su ritmo, puede que el Arsenal gane este encuentro. Pero si el PSG se va contra todo, como lo ha venido haciendo, jugando de esa forma, de esa manera, y además también, pues, por supuesto, me imagino que Luis Enrique ha realizado un planteamiento distinto, ha analizado muy bien a su rival y le va a jugar una gran final, ¿no? Quiere su segunda final, su segunda copa, segunda orejona con el PSG Luis Enrique, de todas maneras. Atentos entonces, hoy a las 11 de la mañana se juega este encuentro. Todo el mundo está hablando de ello. ¿Sí? El equipo de Luis Enrique llega como vigente campeón, por supuesto, de la Champions, y con la posibilidad también de consolidar una dinastía en Europa, con figuras como Dembélé, como Kvaratskhelia. Este jugador, ¿no? Bueno, su apellido. Kvaratskhelia. Kvaratskhelia, dicen muchos. Jugadorazo, ¿ah? Muy bueno. Hakimi también tenemos ahí, a Vitinha, entre otras figuras. Ese cuadro francés intentará confirmar el favoritismo que ha demostrado durante toda la competición. Mientras tanto, que el Arsenal buscará su primera orejona. Sí, esta final quieren ganar sí o sí, están impulsados por una temporada extraordinaria tras conquistar la Premier League. O sea, no es cualquier equipo, ¿no? El Arsenal viene muy bien también futbolísticamente. Se consagró campeón de la Premier League. Después de más de dos décadas de espera, el equipo de Arteta tiene la oportunidad de completar una campaña inolvidable, levantando su primera Champions de la historia. ¿A quién tiene como figuras el Arsenal? A Saka, ¿no? O Xhaka. A Rice, a ver, ¿cómo se llama ese jugador? Goyokiris. Bueno, son grandes jugadores también, tiene grandes figuras el Arsenal, así que todos atentos, en unos minutos arranca la final. Se juega el PSG contra el Arsenal, partidazo.
1: Escúchame.
0: A ver.
1: ¿Apostamos o no apostamos?
0: ¿A quién vas?
1: ¿Tú a quién vas?
0: No, yo te pregunto, ¿a quién vas?
1: No, pues tú que sabes más de fútbol,
0: no,
1: pues,
0: pero
1: a ver.
0: Si tú estás planteando una apuesta, ¿a quién vas?
1: Ya, pero te doy el chance.
0: No.
1: comienza tú.
0: No, ¿quién vas?
1: ¿El Arsenal con quién?
0: El PSG. Ah, bueno, estamos empates entonces, no podemos apostar. Claro, porque el PSG es favorito, pues ya lo comenté, el PSG va como favorito, pero todo puede suceder, ¿ah? ¿Eh? Pero me imagino que las casas de apuestas se están reventando a favor del PSG.
1: Obvio.
0: Y por ahí una derrota del PSG sería, pues, sería la ganancia, pues, ¿no? Para las casas de apuestas.
1: Nos vamos abajo.
0: Bueno, suerte para los que están apostando, para los que van a apostar, para los que están pensando. me imagino que han analizado muy bien también a los equipos, así que 11 de la mañana arranca esta final. Estaremos comentando también cómo va el partido a través de Stereo TV. Vamos a continuar presentando el TV Ranking de la semana. Ahora suena la TV número 11.
2: TV 11. 11.
0: Hermanos J-Pain, vivir así es morir de amor.
1: Javier.

0: presentando el TV Ranking de la semana.
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0: siempre contigo? Dale, Ariana, sí. No pare, no pare. Ariana. El Mix Recuerdos de la Bella Luz está en el casillero número 10 de la semana.
1: El día de hoy Bagua Grande se prepara para bailar con la Bella Luz.
0: Hoy Bagua Grande disfruta de la Bella Luz desde las 9 de la noche en el Estadio Municipal, en la explanada del Estadio Municipal es el concierto. Así que todos allá, todos a celebrar el aniversario de la provincia de Utcubamba.
1: Ay, qué lindo, yo quiero irme ahí, yo quiero estar ahí de verdad, porque me imagino que además tienen actividades para el día de mañana, debe haber algo especial también, ¿no?
0: Claro, me imagino, todo
1: izamiento del pabellón, mañana domingo.
0: A ver, vamos a ingresar al claro.
1: A ver, hay que chequear por ahí, ¿cuáles son las actividades? La gente que nos está escuchando, los dimensiómanos en Bagua Grande, cuéntenos, por favor, ¿qué otras actividades tienen por su aniversario?
0: ¿Cuáles son las actividades? Sí, sí, sí, tenía razón. A ver.
1: ¿Cuántos años se celebran?
0: Espera, estoy buscando información, ¿ya?

0: Salida bonita, acogedora. Tenemos una gran dimensión manía que nos escucha ahí en Bagua Grande. Gracias mil por estar siempre con Estéreo TV Dimensiónate. Tenemos los datos, a ver, lo estamos buscando por aquí.
1: Sí, sí, nos estamos empapando ya.
0: Sí, pero sería interesante si algún dimensiómano o dimensiómana que nos escucha y que sepa, por ejemplo, que nos comente, ¿no? Que nos cuente qué actividades tienen. Para mañana domingo me imagino que hay izamiento del pabellón, desfile de autoridades, instituciones, que es lo que se acostumbra a hacer, ¿no? Y por ahí si tienen alguna actividad bailable o entretenimiento, no sé, cultural, lo que sea, pásennos el dato.
1: Bueno, a esta hora están desfilando. Estoy observando, ya pude ingresar a su página. Municipalidad Provincial de Cubamba es su página de la municipalidad, pues, ¿no? De la provincia de Utcubamba. ¿Qué dice la gente?
0: A ver.
1: La gente nos está comentando, 42 años, me dicen acá.
0: 42 años, qué lindo. Feliz 42 aniversario, entonces, y que la pasen bien bonito.
1: Chévere, gracias por el dato, ¿ah? Felicidades, entonces, un saludo.
0: Tiene tu edad, ¿no? 42 años.
1: Por favor. Todavía falta mucho para llegar ahí, gracias a Dios.
0: Oye, ¿qué te pasa?
1: 42 aniversario Utcubamba. Felicidades, Utcubamba. Ya saben, hoy. Ah, por aquí encontré el programa, recién.
0: Ay, al fin, después de mil décadas, a ver.
1: O sea, tenemos que buscar. No nos proporcionan, pues, ¿no? Tenemos que buscar y para buscarla, pues. Demora un poquito, toma tiempo.
0: A ver, ¿qué hay? Cuéntame.
1: 42 aniversario de creación política de la provincia de Cubamba.
0: ¿Ya?
1: 1984 se fundó. ¿Ya? Ok. Las actividades, hoy estamos 30.
0: ¿Cuáles son?
1: Arrancó el 22, ¿ah?
0: Ah, mira.
1: Las actividades han empezado muy antes.
0: Mira.
1: Atención, hoy 30, día central del aniversario. Ah, hoy es el día central. ¡Felicidades!
0: ¡Epa!
1: Entonces. A ver, ¿qué tenemos? ¿Qué tenemos? ¿Qué tenemos? Desde las 6 de la mañana, en la Plaza de Armas de la ciudad de Bagua Grande, hubo retreta musical con la banda de músicos, ¿ya? La banda Señor de los Milagros. A las 8 fue la Misa Tedeum. A las 9, el Paseo de la Bandera. ¿Qué más? 9 y 30 y arrancó, se está llevando a cabo el desfile cívico-militar. Desfile cívico-militar hoy en la Plaza de Armas 7 de junio de la ciudad de Bagua Grande, donde están participando instituciones públicas, privadas, instituciones educativas, también instituciones de salud, ¿qué más? De justicia y las Fuerzas Armadas y las Fuerzas Policiales del Perú, ahí están.
0: Ah, yo quería estar ahí viendo, qué bacán. No sabía, de verdad nadie me lo había dicho. No me enteré.
1: Para quienes no tuvieron la oportunidad de ir, pues puede ingresar a la Municipalidad Provincial de Utcubamba. En sus redes sociales lo están transmitiendo. Si quieres escuchar parte del desfile, pues vamos allá, ¿no?
0: Ya, pero es el desfile, pero luego que viene, por la tarde de repente hay algo, o mañana.
1: Ahí está, estamos en vivo. Nos conectamos.
2: Pedagógico.
1: Ahí está.
0: Contacto directo.
2: Profesionales, alumnos llevan consigo nuestra blanca y roja.
0: Ahí está, transmisión
2: en vivo. Forman parte de la escolta de honor.
0: Eso es lo que viene pasando en la ciudad de Bajo Grande.
1: Y de fondo la banda.
0: Con su 42 aniversario, celebrando su 42 aniversario.
2: Obtenidos y ganados en sus diferentes participaciones del pedagógico.
1: Con el estandarte de la patria. Ahí están. ¿Cómo desfila? Me hace recordar a mis tiempos, ¿ah? Me hace recordar a mis tiempos.
0: Cuando se te salía el zapato, Marchano.
1: Cuando sassi le pegabas un patadón al que estaba más adelante.
0: Cuando te pasabas horas y horas preparando el desfile en la calle, ¿te acuerdas?
1: Sí, sí. Ay, pero sí desfilan bonito, ¿eh? Ay, mira, por aquí me parece que esto es un instituto.
2: Muchas gracias, futuras profesionales del pedagógico.
1: Pedagógico, ¿ves? Eso, 1, 2, 3, arriba, abajo. Mira al frente,
0: después,
1: por favor.
0: Y después cuando pasa todo, se reúnen todos y van a comer algo, ¿no?
1: Ah,
0: ¿te acuerdas o no?
1: No sé, ¿ah?
0: Sí, claro, es la clásica, que te la has perdido, no, pues no ser malo. Después del desfile se reúnen los amigos, oye, vamos a comer algo. Y bueno, el que quiere se va y el que no, ¿no?
1: Sí.
0: Pero eso se acostumbra también.
1: Eso. Oye, están preparados, ¿sabes? Veo que aquí sí se han preparado. Están desfilando bonito. Están marchando. Hay algunos, algunas instituciones que no marchan, ¿no? Que caminan nomás. Pero cuando marcha se ve mejor, ¿ah?
0: ¿Y quiénes son los que marchan mejor?
1: Los marchantes.
0: Cállate, oye. ¿Qué institución o quiénes son los de los que participan los que marchan mejor? ¿La policía puede ser?
1: Ah, de en los desfiles.
0: Instituciones, claro, de eso estamos hablando.
1: De hecho, pues la Policía Nacional del Perú, el Ejército. Pero aquí estoy observando que está, como lo menciona el maestro de ceremonia, el pedagógico.
0: Ay,
1: ya. Y ahí ellos están marchando bien, ¿ah? Eso. Mira, bien coordinados, ¿ah?
0: Se han preparado, se nota que se han preparado.
2: Educación inicial.
1: Ahí está.
0: Qué bonito. Eso se irá más o menos hasta la una de la tarde, ¿no?
1: Claro,
0: por
1: tiene
0: lo
1: para
0: menos.
1: Rato.
0: Claro.
1: Tiene para rato. A ver, atención, seguimos.
0: ¿Qué más?
1: A la una de la tarde.
0: Ya.
1: Sesión solemne. Ah, ya, esto tiene que ver con la municipalidad.
0: Ya.
1: ¿Qué más? A las dos de la tarde, concurso nacional de marinera. Ah, esto está bonito.
0: Ay, qué bonito.
1: Dos de la tarde en el, a ver, concurso nacional de marinera norteña Santiago Apóstol 2026. ¿Dónde será? En el Coliseo Municipal de Bagua Grande. ¿Ok? A las 8 de la noche. Cuarta edición de la Gran Maratón Nocturna. Va a correr de noche.
0: Maratón Nocturna. Qué locura.
1: Me hubiese notado en eso, ¿ah? Necesito.
0: Esa maratón. Necesitas trotar.
1: Sí. A las 8 de la noche llega lo que todos esperaban.
0: ¿Qué cosa?
1: Esto.
0: ¡Qué vida, la qué vida, qué vida!
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1: ¿Con quién?
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1: ¿Siempre contigo?
0: Siempre contigo.
1: Ya sabes, Bagua Grande, no te lo pierdas. Feliz 42 aniversario, provincia de Utcubamba. Ya, vamos a presentar la siguiente ubicación porque si no, hoy día no terminamos, ¿ah?
0: Ay, no, vamos, avancemos.
1: Siguiente casillero, TV número 9 de la semana.

0: la hora multimedia. 11:03.
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1: El baile de la metralleta. TV número 8 con Corazón Serrano.
2: Esa canción que tiene todo unos pasitos se ha convertido en el trend del momento y ya muchos artistas también ya la están bailando.
1: Amigos, saludos para el Jardín 002 de Bellavista que está de aniversario. ¡Felicidades!
2: ¡Epa! Felicidades a toda la gente de Bellavista, Dimensión Manos. Gracias por escucharnos siempre.
1: Están cumpliendo 66 años. 66 años de creación. Mañana es su desfile también, me dicen ellos.
2: Ay, qué bonito.
1: Así que un saludo para el aula Emprendedores que ganó el Fulbito y triunfamos, dice. ¡Qué bien!
2: Están felices celebrando.
1: ¡Qué chévere!
2: Oye, ¿te acuerdas de esos tiempos, no? Y continúa todavía esa costumbre también de los aniversarios de los colegios, claro. El encuentro entre aulas de vóley, de fútbol.
1: Sí, eso se llevó a cabo en diferentes instituciones, ¿no? Por ejemplo, en mi colegio, el próximo mes es su aniversario y me pierdo, me voy. No me van a escuchar acá.
2: Tú mismo eres. ¿Has jugado este fútbol? ¿Has pertenecido a algún grupo de fútbol o no?
1: Soy recontrajugador. Ya, te digo, pero, de fútbol, pues.
2: ¿Metes goles o no metes goles?
1: De media cancha. Y en la puerta del arco fallo.
2: Se están llamando a gritos para este aniversario, entonces.
1: No, sí, claro, pichangueamos de todas maneras. O sea, no somos tan profesionales que llegamos al estilo de Messi, de Cristiano Ronaldo, pero ahí vamos.
2: Pero te defiendes.
1: Claro.
2: Ya.
1: Al menos ponemos la cara, que digo, el pecho. Aunque a veces nos cae el balón en la cara, pues eso es feo.
2: Pero bueno, ya que se puede hacer, pues, ¿no? Jugador con muchos años de experiencia, mete goles de media cancha.
1: Sí, y en todas canchas.
2: Te están llamando a gritos ahorita también. Para el aniversario.
1: Pueden apoyar a su candidata, me dicen, quiero una canción. Pueden apoyar a su candidata. Tenemos 15 candidatas, 15 canciones que forman parte del TV Ranking de la semana. Pueden apoyar a cualquiera de ellas, ¿ah? Corazón Serrano, Mix La Trampa, Hermanos Yaipen con Son del Duque, El Amor Murió, El Encanto de Corazón, Mix Llorona, a ver por ahí si me ayudas.
2: Sí.
1: Hermanos Silva Muñeca, Hermanos Yaipen, Vivir Así Es Morir de Amor, La Bella Luz, Mix Recuerdos.
2: Además, está también en el TV Ranking, Corazón Serrano con La Metralleta, Son del Duque, Mis Perdidos también. Jode, Jode, Mi Vecina también es.

0: con la Bella Luz.
1: Si te gusta la canción del mundial, Shakira, Day Day o Day Day. Corazón Serrano, Mix de Sueño, Armonía 10, Cuando Florezca el Chuño.
0: Mix Quiero Ser Feliz de la Bella Luz y Sensual Caricia con la Llave que Yo Te Di.
1: Ya saben. Son nuestras candidatas hoy en el TV Ranking de la semana. Vamos a continuar, ¿ah?
0: ¿Eh? Ajá, solamente tres, hay que decirles que solamente tres canciones se quedan como finalista y tú solamente puedes apoyar una.
1: Las más votadas siempre pasan a la final.
0: Listo.
1: Pasas a la gran final. Esta es la TV número 7.
2: Siete.
3: Y ahora.

0: Siempre contigo en la media luz. Hoy en Bagua Grande. Hoy en el aniversario número 42 de la provincia de Utcubamba. ¿Qué fue? Ah, bueno. ¿Y estamos? ¿Ya?
1: ¿Qué cosa?
0: Ya, ok.
1: ¿Qué cosa?
0: Había estado abierto el micrófono.
1: ¿En serio? Bueno, ya, no. Te decía que tiene muchas actividades. Por aquí en interno estábamos hablando un poquito. Y que bueno, a mí me hubiese gustado ir, de verdad, porque es fin de semana. Además que el domingo continúa. Viene motocross el domingo, si no me equivoco.
0: Crush.
1: ¿No? Entonces va a estar súper, súper bueno.
0: Ah, bueno, si quieres conocer. Bueno. A ver, si quieres conocer las actividades del aniversario de mañana. Sí, mañana a las 11 va a haber. Copa Regional Nororiental Motocross.
1: Ay, qué bonito.
0: Extremo 2026.
1: ¿A qué horas comienza
0: esto? A las 11.
1: Ay, qué bacán.
0: También habrá campeonato relámpago de baloncesto masculino a las 3 de la tarde. También habrá baile social con la agrupación Sol Perú y Amor Rebelde a las 7 de la noche en el estadio. Y a las 8 es la clausura de la Feria Artesanal Productiva Consume Utcubamba.
1: Ay, eso va a estar bonito.
0: Eso está genial, ¿eh? Esta feria se está llevando a cabo en la Plaza de Armas. La Feria Consume Utcubamba. Así que me imagino toda la gente está volcada ahí en la plaza.
1: Exposición de repente de artesanías, claro. Productos de la zona, trabajos de repente artesanales también.
0: Claro, todo
1: qué
0: eso.
1: Qué bonito.
0: Muy bien. Chévere, saludos. Utcubamba en su aniversario, mi tierra, mi barrio, mi sangre.
1: ¿En serio tú eres de Bagua?
0: Yo soy de Bagua Grande. Utcubamba.
1: Ya.
0: Ser la provincia de Utcubamba.
1: Ay, qué bonito.
0: Claro, así que un abrazo amazonense siempre. ¡Corazón! Mi pueblito se llama Nuevo Oriente, que pertenece al distrito de Yamón. Yamón pertenece a Utcubamba. Utcubamba, Amazonas, Amazonas a Perú, Perú al mundo. Ya tú sabes.
1: Acabas de dar la ubicación exacta.
0: No, faltó Perú a Sudamérica, Sudamérica a América y a, bueno, etcétera, etcétera. Oye, se está jugando la Champions, madrugaron al PSG, el favorito está perdiendo.
1: Perdemos.
0: Está perdiendo el PSG 1-0 a manos del Arsenal. Qué increíble, ¿eh? Esto es fútbol, pues.
1: ¿Cómo es ese TikTok? Devuélveme mi plata, que es mi plata.
0: Mis ahorros. Al minuto 5, Key marcó el tanto para el Arsenal. Increíble, ¿eh? Creo que va a haber cambio de portero. ¿Qué fue con el portero del PSG? Calienta el arquero número 2 del PSG. Bueno, se está jugando el minuto ya 26 del partido. Saludos a todos los championeros. La gente que está conectada viendo la Champions. Y además también aquí te vamos contando las incidencias del encuentro. Seguimos.
1: Ok, continuamos con el TV Ranking de la semana. Hoy sábado es fin de semana. Tienes el chance de apoyar tu favorita.
0: Ubicación número 5.
1: Che

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0: Estamos presentando
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0: Cuídate.
1: El mix de sueño de Corazón Serrano, el corazoncito más alegre del Perú, que está arrasando en tendencias, en preferencias. Está siendo muy, muy reproducida esta canción en las redes sociales, en las plataformas digitales. Es tendencia número uno, ¿eh?
0: Vamos a ver qué pasa aquí en el TV Ranking de la semana. ¿Llegará a la final? ¿Tú qué dices?
1: Puede ser una finalista.
0: Ser, ¿no? Puede ser.
1: Puede ser. Tienes que apoyarla. La gente está participando. Los dimensiómanos y dimensiómanas están conectados. Me dicen buenos días. Saludos en Nuevo Oriente para Medalí García, en el centro poblado de Púcara, para Doris Solano. Apoyamos a Corazón Serrano, el mix de sueño, precisamente. De parte de Isabelita Irigoyen, escuchamos Estéreo TV, Dimensiónate. Bien.
0: Tenemos audios también. Tenemos audios, a ver. Hola.
2: Chico, muy buenas tardes. Muy buenos días, diré, discúlpame.
1: Es en interno, creo.
0: ¿Quién es?
1: A ver, escucha ese audio en interno, porque creo que es en interno, ¿ya? 11:43. Recuerda que el fono está activo, está habilitado para que votes por tu candidata, por tu favorita. Envíame tu audio también indicando a qué canción apoyas. Por ejemplo, si te gusta Corazón Serrano, dime yo apoyo a Corazón Serrano y tal canción. Tenemos a Corazón Serrano con el mix de sueño, el mix La Trampa. Corazón Serrano también está con... estas dos canciones nada más. La Metralleta también está en el TV Ranking. La Metralleta. Ya, ahora sí.
0: Tenemos la gente de La Bella Luz con su mix recuerdo, que también ha sido muy pedido esta semana. Además, Armonía 10 llega con Cantinera, esta canción que también está entrando con fuerza al TV Ranking. Podría ser una finalista. Esto va a depender mucho de ti, Dimensión, Manu.
1: Presentamos la siguiente ubicación hablando de Armonía 10.
3: ¡Conozca el Chuño!
1: TV 3 de la semana.

0: El Senderito y su bella luz. Estamos presentando el TV Ranking de la semana, la fiesta de la música. 11:55.
1: Continuamos con la lista. Solamente una canción se convierte en el disco TV para esta semana. ¿Cuál será? En unos minutos lo sabremos.
0: Vamos a presentar la TV 1. Viene la pausa y luego estamos con las finalistas y tienes que votar ya. La gente que está en el WhatsApp, las finalistas ya fueron compartidas en los estados. Vota con un audio, apoya a tu candidata y hazla ganar. Esta es la TV número 1. Sensual Caricia. La llave que yo te di.
1: Se convirtió en el disco TV de la semana. Vamos a ver qué pasa hoy.

Esta es la hora multimedia. 11:59. 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

0: listo. Esto se va a definir de una vez, ¿ah? De una vez. Porque ya son las 12 del mediodía con 3 minutos. Ya tenemos nuestras finalistas.
1: Vamos con las 3 finalistas y tenemos a la finalista número 3.
0: Finalista número 3 del TV Ranking.
2: Cantinera. Cantinera. Serena.
0: Cantinera de Armonía 10.
1: ¿Te gusta esta canción? La apoyas y le das tu punto.
2: En la mesa de una cantina.
0: Finalista número
1: 2.
3: Su cumpleaños. Oscar Junior.
0: Mix Recuerdos de la Bella Luz.
1: Es tu favorita, no te quedes sin apoyarla, dale tu punto. Finalista número 2.
0: Finalista número
1: 1.
4: Esta canción que canto a mi... Ah, no.
0: El mix de Sueño de Corazón Serrano. ¿Quieres la yapa?
1: Vamos a ver si te gusta esta canción, la apoyas, ya sabes, a través del WhatsApp tienes el número.
0: Vamos con la yapa, ya, la yapa, la yapa. La yapita.
2: ¡Eso!
0: ¡El encanto de corazón! Mix Llorona. La yapita, la yapita. Vamos a ver, la yapita de repente gana.
1: Solamente eliges una, solamente una se convierte en la más importante.
0: Mix Llorona, el encanto de corazón. Mix de Sueño de Corazón Serrano. Mix Recuerdos de la Bella Luz. Cantinera de Armonía 10. Puro mix nada más.
1: Todos son mix.
0: A ver, empezamos con las votaciones.
1: Ok, definimos eso rápido, al toque. Tú eliges dimensión, mano, llamadas, WhatsApp, sí, audios. Hola, hola, hola, hola. Hola, hola.
5: Aló, amiga Eli, buenos días.
1: Buen día. Hola, ¿con quién tenemos el gusto?
5: Soy María José.
1: Ya esa vocecita la conocemos por aquí. María José, bienvenida al programa. Esta vez, ¿a quién vas a apoyar, María José?
5: El Mis Recuerdos de la Bella Luz.
1: Le damos punto. ¿La radio que escucha siempre, María José?
5: La radio que yo siempre paro escuchando es Estéreo TV, mi nueva dimensión en radio. ¡Dimensiónate!
1: ¡Cuídate, punto!

0: ¿Para quién votó?
1: La Bella Luz.
0: Punto para La Bella Luz, el mix Recuerdos.
2: ¡Es tu cumpleaños!
1: ¿Cuál te gusta? ¿El mix recuerdo de La Bella Luz? ¿Te gusta el mix de Corazón Serrano? ¿O?
0: Dale, Ariana, sí. Ahí va, esta cantinera de Armonía 10.
1: ¿Y?
0: O el mix Llorona también, el encanto, ¿eh? Por ahí la yapita.
1: Tú elige, solamente una.
3: Muchas gracias,
0: fue
3: difícil, José.
2: Es momento de ir a otro
0: brazo. Momento de ir con la otra. ¿Qué
1: hablas, oye?
0: Con el siguiente audio, con el siguiente audio. Hola.
4: Hola, buen día. Mi voto es para Corazón

0: ¿cuál es su punto? Si te gusta, llama, envía tu audio.
1: Vamos, siguiente audio. Hola, hola, ¿qué tal? ¿Qué canción apoyas?
2: Hola, ¿qué tal? Mi voto es para Armonía 10, Cantinera.
1: ¡Punto para Cantinera!
0: Ah, no, estos se están llamando de una cantina. Hola. A ver, se fue. Están llamando de una cantina, parece, ¿ah? Están reunidos ahí en Mancha. Qué lindo. Saludos, Dimensión Manos. Pásenla bonito. Tenemos una llamadita. No, tenemos un audio. Jace, un audio.
1: Dale, hola. Dale.
3: Yo apoyo a Villa Luz. Mis recuerdos de amor.
1: ¿Cómo?
0: Mis recuerdos, dijo.
1: Sí, punto para esa canción. Así, así creo que habla. Más punche, por fuera de los audios.
0: Hola.
2: Hola, ¿qué tal? Mi voto es para Armonía 10.
0: Ah, ya. Él salió.
1: Ya lo pasamos.
0: Listo.
1: Un punto más para la Villa Luz, me dijo, ¿no?
0: Sí.
1: Ok, le sumamos punto para el mix de recuerdos de la Villa Luz. Dale, Ariana, sí.
0: La Bella Luz que hoy se presenta en Bagua Grande, celebrando su 42 aniversario de Bagua Grande. ¿42 es?
1: Sí, sí, está bien, 42.
0: 42, ¿no? Tenemos llamada. Hola. Hola. A ver si nos escuchas por ahí. Hola.
4: Hola, Elia, buenas tardes.
0: Hola. ¿A quién vas a apoyar?
4: A la Bella Luz, por supuesto.
0: Le damos punto, cuídate, chao. Punto para la Bella Luz.
1: Los saludos.
0: Uy, la Bella Luz, ¿ah?
1: Está apurada.
0: Se la va llevando.
1: La coleguita está apurada.
0: Apuradísimo.
1: Disculpen.
0: Apuradísimo.
1: Hola, chao, listo.
0: Chao.
1: Punto para la Bella Luz. Ay.
0: Cállate.
1: Téngale paciencia.
0: Cállate.
1: Saludos a Maribel y Moyobamba. Punto para la Bella Luz, pero envía tu audio, pues.

0: Jaén y hoy bailan rico también en Bagua Grande.
1: Ariana me envió un besito anoche.
0: Que viva el amor. ¿Quién?
1: Ariana, la cantante, pues.
0: Ay.
1: Gracias, Leo, Ariana, gracias, mi amor.
0: Ay. Sí. No, ¿no has dormido tú toda la noche por el beso?
1: No he dormido. Me dijo, es momento de ir a otros brazos. ¿Qué? Le dije, ¿qué? No, o sea, parte de la canción, pues, ¿no?
0: Tenemos llamada. ¿Hola?
1: Hello.
0: Hola.
2: Hola. Soy Xiomara Pérez, bajo y bajo. Mi voz es para la bella luz.
0: ¿De qué lugar llamas? ¿De dónde? ¿De dónde?
2: De Chiririque Bajo.
0: De Chiririque Bajo, ya. Ok, cuídate, chao. Se escucha un poco lejos, ¿sí?
1: De Chilique, pues está lejos.
0: Sí, ¿por dónde queda, más o menos? ¿Dónde queda?
1: Acá nomás.
0: No, está cerca, oye, se escucha. Chilique no está lejos.
1: Chilique pertenece a Jaime, pues. Dale, Ariana, sí. Hola.
3: Serelia, mi voto es para Corazón Serrano. Hey. Yo escuché Serio TV, dimensiónate.
0: Punto para Corazón Serrano.
1: Tomás para Corazón Serrano. Tú me vas a dejar. Últimos audios, últimos contactos y cerramos el TV Ranking de la semana. Corazón Serrano, ¿hola? La Vía Luz, Armonía 10.
0: Hola, buen día, ¿cómo te llamas?
4: De Bella Vista.
0: De Bella Vista. ¿Quién apoyas?
4: Corazón Serrano.
0: Le damos punto. Chao. Nada más, nada más.
1: Nada más, ¿no?
0: Nada más.
1: Ni qué rayo escucha.
0: Saludos
1: nada, ¿no?
0: En la hora chelera. Ya, ahorita no, ahorita queremos punto, nada más.
1: Para la Bella Luz, dijo, ¿no?
0: Sí.
1: Ok.
0: No, punto. Corazón Serrano.
1: Corazón Serrano.
0: Corazón Serrano.
1: Ya, ok. Me distraigo, pues.
0: Es que sigues pensando tú en el beso de Ariana.
1: Sí.
0: Ya pasó, ya.
1: Dame, Ariana, sí.
0: Ya pasó, ya. Por un beso te has emocionado, no has dormido, no vas a comer, ahora no vienes seguro a la hora chelera. Todo sí. Por un beso.
1: Sí, sí, yo estoy
0: pasaste
1: diciendo.
0: Pasaste en cel. O sea, algo más fuerte te casas.
1: Sí, ay, no, en una.
0: No, ya no te pases, sí, pues.
1: Yo soy así.
0: Qué bárbaro contigo.

0: débil. Hola, dice por aquí, mi voto es para Cantinero. Tenemos llamada. Hola, aló, a ver, un momentito. Hola.
1: Hola.
0: Buenas, ¿cómo te llamas? ¿Tu nombre?
1: Lista, María Chávez.
0: ¿Para quién tu voto? ¿Quién apoyas?
1: Azul. Para Cantinero.
0: Cantinero. Hola. Cantinero, señor Cantinero, usted
2: punto
0: está
2: para
0: frente.
2: Cantinera de Armonía 10. Armonía 10.
0: Deje la chela, por favor. Hágame caso.
2: Se está poniendo reñida la competencia en la parte final. Esta mesa. Audio, hola, ¿qué tal? ¿Cómo estás?
3: Hola, amigo, buenas. Apoyo Corazón Serrano. Saludos para toda la gente de Jaén.
2: Dale, punto para el mix de sueño de Corazón Serrano.
0: Sueño
2: por ahí alguien.
0: Te amo.
2: 943-44874. Audio, por favor, para que puedas apoyar a tu candidata. Ya estamos en la parte final, parte última del TV Ranking.
0: Ya acabó.
2: La fiesta de la música.
0: Últimos audios, últimas llamaditas. Hoy ya tenemos el conteo.
2: A ver, vamos a escuchar el siguiente audio. Hola, ¿qué tal?
4: Hola, buen día. Mi voto es para Corazón Serrano.
2: Uy, uy. Se recupera Corazón Serrano.
0: Está peleado, está peleado.
2: Se recupera Corazón Serrano. Tres audios y esto definimos al toque, ¿ya?
0: Tengo una llamada. Hola. ¿Aló? ¿Qué pasó? ¿Cortó? No cortó. Ahí está. Hola. ¿Aló? Hola, buen día. ¿Cómo te llamas?
5: ¿Me escucha?
0: Sí, te escucho. ¿De qué lugar llamas? ¿De dónde?
5: Acá de Surco, Lima.
0: Ok, ¿y a quién apoyas? ¿Para quién es tu punto?
5: Corazón Serrano,
0: Corazón Serrano. ¿Cómo te llamas tú?
5: Jordi,
0: ok, Jordi. Cuídate mucho, chao. Jordi.
2: Increíble, bueno. ¿Qué puedo?
0: Oye, tú eres bien, de verdad te pasaste, en serio. No, o sea, mejor... yo no puedo decir nada, pero tú, Ariana me mandó un beso.
2: No.
0: No he dormido, no voy a comer. No, y si me dice ya. Algo, me caso. Te no, pasaste,
2: vamos,
0: en serio.
2: Vamos cerrando esto. Se cierra todo.
0: Se acabó el ranking.
2: mucho maltrato a nuestro oyente.
0: Se acabó, ya nos vamos, en serio.
2: Sí, gracias por la sintonía. A ver, un último audio, con esto sí ya definimos todo, hola.
6: Buenas tardes, yo apoyo a Corazón Serrano. Uy, la está. Nueva de Corazón Serrano.
2: Ya está.
6: Todos escuchando Estéreo TV de Venciónate, de la Avenida Oriente, Monte Grande.
2: ¡Eso!
0: ¡Epa! Ahí está. Ahí está, sí. La señora dijo, ya caen si quiero dar mi punto.
2: Se viene la Avenida B, escuchado. Ni culminan la Avenida A, ya quieren aperturar la Avenida B. Luego se viene la Avenida C.
0: El escenario completo.
2: Está chamba el alcalde, ¿ah? Solo ves, solamente se pasa colocando la primera piedra y ahí lo deja la obra.
0: El nombre de la calle nada más. Esta calle se va a llamar A, y ahí quedó.
2: Colocación de la primera piedra. A propósito, hoy se inaugura la obra de La Colina, una obra que duró como 2 años, creo.
0: ¿Qué obra es? ¿En qué se basa?
2: Pavimentación.
0: ¿Calles?
2: Pavimentación de las calles, sí. Como 3, 4, 5 cuadritas, creo.
0: Pero debió haber quedado bonita La Colina.
2: Claro, de todas maneras, pues ya ahora ha quedado genial.
0: Tu barrio, ¿no?
2: Pero la demora ha sido tremenda.
0: Por ahí voy a ir a darme una vuelta.
2: Sí, saludos a mis amigos La Colina, que hoy tienen la inauguración de esta pavimentación. Y felicitaciones, ¿no?
0: Ay, qué bonito.
2: Después de tanto tiempo, aunque la obra ha durado bastante años, muchos años.
0: Pero ya se hizo.
2: Se hizo realidad, ¿no? Después de tiempo ya.
0: Yo lo que quiero que se haga es el aeropuerto.
2: Ah, hablando del aeropuerto.
0: ¿Qué pasó? Hablemos del aeropuerto. Ahora sí hablemos.
2: Se dijo que se aperturaba en mayo.
0: ¿Ya?
2: No, perdón, en el mes pasado, abril. Luego dijeron en mayo nuevamente.
0: Ya 2 meses.
2: Y recién se ha hecho una inspección por ahí, un video que viene circulando.
0: Ajá.
2: Y todavía siguen trabajando.
0: Y la inspección continúa. Este es un tema que ya viene de largo, ¿no? O sea, ya cuántos presidentes han pasado y seguimos con el mismo cuento, la misma historia. Ojalá que ya se pongan las pilas y no, ya en serio se realice la obra, porque de verdad que es muy importante para todos, ¿no?
2: Es increíble el tema de la corrupción, la burocracia. Burocracia, ¿no? Burros son los políticos. Ya. Bueno.
0: Oye.
2: No. Es que la verdad, pues. lamentablemente, eso no pasa en China, eso no pasa en Japón, en otros países desarrollados. Porque allá una obra te lo hacen al toque. O sea, ya máximo que dure de repente un mes. O una mega obra, qué sé yo, lo realizan pues ya en tiempo, pero en tiempo récord y en tiempo estipulado. Acá en el país, en el Perú, una obra te lo alargan, ¿eh? Dicen ya tal, en tal plazo. Llega el plazo, no lo culminan, luego el siguiente plazo, y así. Luego, y no hay cuándo. Por ejemplo, esta obra del colegio, el Alfonso, no, el ex agropecuario creo que es.
0: ¿El agro?
2: El agro. Imagínate, todavía no lo
0: culminaron.
2: No, todavía no lo todavía bueno, no lo termino.
0: He visto, oye, pero está linda, o sea, está bien grande,
2: claro,
0: el colegio,
2: queda
0: se ve
2: bonito,
0: hermoso.
2: Queda bonito.
0: Precioso, se ve muy, muy buen trabajo, pero como tú dices, todavía no se culmina.
2: Sí, sí.
0: Yo he visto de pasadita nada más, no sé, bueno, ya.
2: Ya no vamos ya.
0: ¡No vamos! Felices como perdices, sí, tenemos Disco TV para esta semana. ¿Quién ganó?
2: Ok, te dejamos con la canción más importante de la semana, el Disco TV.

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0: ¡Qué rico, comadrita!

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1: Esta es la hora multimedia. Una
2: y dos minutos.
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1: 2:00 minutos.
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Este golazo se llama Mi primer amor.

después de ver la final de la Champions. ¿Qué te pareció esta final? Creo que no fue la final que esperábamos, ¿ah? Esperábamos un partido más explosivo. Esperábamos más del PSG, más de repente del Arsenal. No creo, ¿no? Creo que la expectativa estaba más en el PSG porque claramente fue el favorito. Pero bueno, no hubo mucho fútbol, ¿ah? Terminó 1-1. Ya la tanda de penales es para cualquiera. Finalmente el PSG es el bicampeón de la Champions. Ganó en la tanda 4-3. Repite el plato por segundo año consecutivo.

chica de moda, Ariana González, está de moda con La Bella Luz. Esta fue su primera canción que grabó luego de ganar el casting. Es una joyita, es bonita la canción. Se llama Vete de mi lado. De repente no fue muy promocionada.

Ya saben, hoy la Bella Luz. ¿En dónde? Hoy se presentan con toda la gente de Bagua Grande en su aniversario de la provincia número 42. Ya nos vamos allá, Bagua Grande. Ya estamos llegando, Bagua Grande. Hoy en la explanada del estadio. Ahí la vamos a pasar increíble, la vamos a pasar sumamente bonito con la Bella Luz.

Hoy es fin de semana. Anoche la gente de Jaén la pasó bien. La gente de Jaén corrió, gozó, bailó con las canciones de La Bella Luz, que hoy le toca a Bagua Grande y la explanada. O sea, la fiesta sigue, la celebración continúa. Y hoy con más razón, ¿no? Es fin de semana, es sábado. Así que vamos. Vamos a Bagua Grande.

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0: Mañana con el nombre, ¿cómo se llama la canción? Mix Corazón Solitario de Hermano Silva. En su nueva era. Y tiene muchas canciones, Hermano Silva, que suenan, que se escuchan en todos lados, en todas partes. Y ahora aquí en el Nororiente, en tu radio Estéreo TV, dimensiónate. Saludos, Luis Amazonas, distrito de Okumal. ¿Cómo se pronuncia? ¿Sí está bien? ¿Okumal o Okumal? Saludos a la familia Trigoso. ¿Quiere una de los Yapis? Ok. Hey, con gusto, ¿ah? Con gusto tocamos sus canciones, sus éxitos. Lo pueden pedir a través del 943-44874. 943-44874. Toca la producción, por favor, los Yapis. Para todas esas perdidas. Ya vamos a cambiarla a la siguiente, ya mejor. Tócame una mejor, por favor. O sea, la...
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0: A ver. ¿Qué está pasando acá? Ok. 2 de la tarde con 38 minutos. 943-44874 es nuestro WhatsApp. Okay. Ahí está.
2: ¡Salud, Chicha!
0: Una actualizada.
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0: 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Participa, participa. Anota 943-44874. Son las 2 de la tarde con 47.
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1: 2:59.
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solo, de nuevo, solito. Eso es lo mejor. Vamos a Capital, también nos está escuchando, 94.7. Vamos a Capital, vamos a Grande. Lugares aledaños, ciudades aledañas como Jaén, como San Ignacio. Están invitados para esta noche a bailar con la Bella Luz en el... En la explanada del Estadio Municipal. Chelas arriba. Hoy nos encontramos en Bagua Grande para bailar con la Bella Luz.

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0: Rumbos a las 4 de la tarde, estamos presentando la hora chelera. Son ya las 3:27. Ya saben, hoy bailamos con la Bella Luz, ¿dónde? En Bagua Grande. 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

El mix bandido de quién, de Son del Duque. ¿Se acuerdan de esta canción? Ya la están olvidando. 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

El orgullo leonardino. 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

3:42.

0: tardes, chocharitas. Bienvenidos al bloque deportivo.
1: Información deportiva aquí en Estéreo TV, 3:47. Ya lo adelantamos. PSG es bicampeón de la Champions. Ganó en la tanda de penales al Arsenal en la gran final.
0: Por segundo año consecutivo, el PSG, Paris Saint-Germain, se consagra entonces como ganador campeón de la Champions, de la Orejona. Se volvieron locos, ¿no?
1: Bueno, picó el mosquito. Dembélé pudo igualar las acciones cuando un gol tempranero el Arsenal se adelantó. Y todos temían lo peor, ¿no? La tragedia. Porque el favorito era el PSG, de hecho. El favorito era el PSG. Pero en el campo se vio totalmente distinto, ¿no? Un juego muy diferente a lo que se esperaba. En la tanda de penales ya es para cualquiera, ¿no? Finalmente el PSG es bicampeón.
0: Atención, gente. Pablo Guede, el director técnico de Alianza Lima, dijo que dentro del club hay gente que nos hace daño. ¿Cómo así? ¿Ah? Polémicas declaraciones del técnico de Alianza Lima. Guede se refirió a diversas situaciones que rodean Alianza y aclaró algunas de sus declaraciones más comentadas en las últimas semanas. El entrenador blanquiazul explicó el contexto de sus palabras y destacó el compromiso de su plan o de su plantel en la recta final del torneo Apertura. ¿Qué dijo? Primero dije que no celebro porque no me gusta. Creo que eso es de los jugadores. Y cuando di esas declaraciones fue porque pasaron varias cosas durante estos 5 meses. Pero nada que ver con la administración ni con la gente de arriba. Porque también me llegó que si era contra Fernando Cavada o Salomón Lerner. Con el señor Lerner no tengo el gusto de haber hablado, pero no fue por ellos, dijo... ¿quién? Pablo Guede. Entonces, ¿por quién, pues, Guede? De frente, hermano. No le des mucha vuelta al asunto. O sea, cuando se lanza una declaración, se tiene que decir, ¿por qué darle? Tratar de maquillar o decir algo, o tirar la piedra y esconder la mano, ¿no? Dentro del club hay gente que nos hace daño. La pregunta es, ¿quién o quiénes?
1: Bueno. Mañana chocan contra el FC Cajamarca. La jornada 17, la última del torneo Apertura, ya arrancó hoy. Atento, vamos con los partidos, ¿ok? Los partidos que se están jugando y los que se van a disputar.
0: Jornada 17. Cusco derrotó 2-1 a ADT.
1: Atlético Grau ayer se impuso 1-0 a Moquegua. Deportivo Garcilaso derrota 2-0 a Juan Pablo II. Se está jugando todavía, la primera mitad ya acabó. Más tarde juega Sport Boys contra Comerciantes a las 5:30. La U se enfrenta a Sport Huancayo a las 8:00 p.m. Melgar juega mañana contra Alianza Atlético. El FC Cajamarca contra Alianza Lima mañana a la 1:15. Oye, se están quejando los hinchas del FCA por el excesivo costo de las entradas. Aunque hay por ahí noticias que probablemente se esté jugando estadio lleno, ¿no? A pesar de todo, creo que sí han pagado las entradas por ver jugar al ganador del torneo Apertura, ¿no? Sobre todo Alianza Lima, pues, ¿no? Sabemos que tiene mayor hinchada el cuadro blanquiazul. Chancas se mide contra UTC mañana a las 3:15 y cierra la jornada Cienciano contra Sporting Cristal también mañana a las 5:00 p.m. Con ello culmina el torneo Apertura. ¿Y qué se viene? Se vienen los amistosos, ¿no? Sí, porque de ahí se viene la para, pues, gente. Porque el clausura ya arranca en julio.
0: se viene el Mundial, se viene el Intermedio, y en el Intermedio se jugará la Copa de la Liga. Ya dimos a conocer esa información, donde chocarán equipos de tanto de Liga 1 o de Liga 2, ¿no? O sea, primera y segunda división, se van a enfrentar en este torneo elaborado por la Federación Peruana de Fútbol. La Copa de la Liga se jugará en el mes de junio, o sea, durante el Mundial. ¿Lo veremos? Bueno. Todos sabemos que vamos a estar expectantes al Mundial, ¿no? Pero, por ahí de repente, probable, puede ser que sí, ¿no? ¿Qué más tenemos? Hay por aquí una información. Hablando del Mundial, hablando de las selecciones. Últimamente se está hablando muchísimo de Neymar. Se está hablando muchísimo de Neymar. Que tiene una lesión y que probablemente no arranque. No esté en el primer partido del Mundial. Ojo, los amistosos no va a jugar, ¿eh? Neymar no va a jugar los amistosos, de todas maneras. Se va a cuidar, lo van a cuidar. Ancelotti ha dicho que no sacará a nadie y no llamará a nadie más, que la lista ya está completa y que a Neymar lo van a esperar el tiempo que sea necesario. Increíble. Lleva un jugador lesionado al Mundial, ¿no? La presión. Toda la hinchada brasileña lo ha pedido también. Por ello Ancelotti ha tenido que ceder a ello. Los sponsors también, me imagino, ¿no? Tema de marketing también, ya. Un tema de marketing más allá de lo futbolístico. Neymar, sin duda, es un gran jugador, pero lamentablemente el tema de las lesiones es que ha frenado su carrera, ¿no? Todavía tiene para más Neymar, ¿eh? Pero se me refiero a la edad. Pero físicamente, con el tema de las lesiones, pues no está al 100%. ¿Qué más? Carlo Ancelotti reveló el 11 titular para el amistoso ante Panamá. Atentos, ¿ah? El técnico de Brasil dio a conocer el 11 titular que se medirá ante Panamá en el penúltimo amistoso de la Canariña antes del Mundial 2026. Ok. En conferencia de prensa, el italiano informó que el arquero será Alisson. Alisson ha sido criticado también, se le ha visto con subidito de peso. En la defensa estará Wesley, estará Alexandro, estará, bueno, en los laterales Leo Pereira, Bremer, y Bremer como centrales, ¿no? Ok, en el centro del campo estará Casemiro y Bruno Guimaraes, fijos para Ancelotti, para Carleto, desde que asumió las riendas de la pentacampeona del mundo en mayo del 2025. Y sin los lesionados, Rodrigo y Estebao, fuera del Mundial, arriba apostará por Luis Enrique, por Vinicius, por Matheus y Rafinha. Bueno, con este 11 jugará su amistoso ante Panamá. Penúltimo partido, ¿no? ¿Cuándo se jugará este encuentro? Atención, Brasil jugará el domingo 6 de junio contra Panamá en Egipto, ¿ok? En el último amistoso antes del Mundial. Luego la pentacampeona del mundo disputará en Estados Unidos. Bueno, luego disputará pues el Mundial, ¿no?

0: Listo. ¿Hay más información? No, ahí no más. Ahí no más. Producción, me levanta la mano. Dice, tarjeta amarilla. Te pasas unos minutos más, tarjeta roja. Ok, nos vamos entonces. No se olviden que hoy somos La Bella Luz en Bagua Grande, en el Estadio Municipal.
1: Muchachos, muchachos, llegó
0: el... Conmigo hasta el lunes, buen fin de semana. Ya viene Elías Jiménez.
1: Que choque Paloma Negra.

es la hora multimedia. 4:00 minutos. 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

Sí, buenas tardes, ¿cómo están? Hola. Es una tarde fresca, no salió el sol. Bueno, a esta hora casi siempre hace un sol, pero así fuerte, fuerte, fuerte, ¿no? Yo no lo he sentido mucho el día de hoy, no sé si tú. Pero igual, con el mismo ánimo, las mismas ganas y frescura mucho desde cabina también con toda tu música. La vamos a pasar bonito. Oye, quédate. Estaba escuchando por aquí a Jayset y resulta que, ¿qué pasó? ¿Perdí mi apuesta? Claro, yo estaba apostando en la mañana, pues, a la hora del TV Ranking. ¿Qué pasó? A ver. Por penales, el PSG venció por penales y es bicampeón de la Champions League. ¡Ay, no! Eso quiere decir que perdí. Perdí o gané. No, pues yo no quería nada de penales, ni empates, ni nada. Yo quería esos goles que se hacen goles así desde la cancha, que son goles. Eso quería yo, pero bueno, ya. 4:08 p.m. Bienvenidos y bienvenidas, arrancamos Full Dimensión Manía. Soy Elia y me quedo contigo aquí en tu radio número 1.

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Ahí nos tienes. 4:18. Tengo por aquí, a ver, mi primer saludo de la tarde. Florcita, ¿cómo estás? Me dice Elia, estuve de cumpleaños el día de ayer. ¡Epa! Pero no llegó la tarjeta, pues, Flor. Igual un beso para ti, un abrazo. Que te vaya bien, amiga, de verdad. Éxitos y a seguir pa'lante, ¿ya? 4:19, este full.

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Bueno, yo el día de hoy le quiero enviar un abrazo muy grande y desearle lo mejor, el mejor cumpleaños, los mejores días, que la pase bonito, que todo sea éxito, que le vaya muy, muy bien. A mi amigo Nick, que está escuchando. Está escuchando en Lima, ahí en el trabajo, ¿sí? Él trabaja en el tema audiovisual, ahí está chambeando y espero que toda la chamba le salga muy bonita. Que le vaya muy bien. Feliz cumpleaños, ni pásala bonito, de verdad, que vengan muchos, muchos años más y que Dios te dé sobre todo mucha salud, ¿ya? Ok, cuídate mucho. 4:24 p.m. Soy Elia Jiménez, aquí en tu radio Estéreo TV, Dimensiónate.

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poco molesta, de verdad. Más que molesta, indignada, así recontra. ¿Sabes por qué? No, lo que pasa es que estaba en las redes sociales ahora, estaba navegando por ahí, como todos, como ustedes, a diario. Y por ahí me encontré una info sobre Shakira, sobre el trabajo que viene haciendo últimamente con la FIFA, con esta canción que tiene ya. Y nada, y ahora resulta que Piqué ha dicho que ella está muy vieja y que como está muy vieja, ¿cómo es posible que la han llamado para que haga esta canción? Yo no sé si será cierto esto, ¿eh? Pero ahí está, la escuché. Y bueno, y que deberían de darle más oportunidad a los jóvenes. Y eso no es todo, ¿ya? Lo que ha dicho es que posiblemente se estaría preparando una nueva demanda para contra Shakira, para decirle que pare en sus canciones, en sus presentaciones, cuando ella habla de él y dice cosas como "te salpique". A mí me da risa, te lo juro. Yo digo, oye, a ver, si es que hagámonos de la idea, si es que Shakira y Piqué no se hubiesen separado, si estuviesen juntos, fuesen la pareja ideal, y Shakira lo hubiese incluido en esta canción, ¿tú crees que él estaría haciendo todo esto? ¡No, pues! Su rabia, su no sé qué, como que ya se está saliendo de línea. A mí no me gusta, ¿verdad? Qué feo. Además que, ¿sabes qué? Es la madre de sus hijos, o sea, ya mucho. Yo no sé si la prensa está exagerando, será cierto esto. Pero otra cosa que le ha molestado, claro, es que no está incluido en el video para nada, no aparece, pero ni su zapatilla. Pero lo que me ama de toda esta nota de Shakira, que está hablando y se está hablando de ella por todos los medios, es que es muy inteligente. Es muy inteligente. De verdad, o sea, tranquilita nada más. Se creó la canción de la FIFA, del Mundial, perdón. Ah, y otra de las cosas que escuchaba decir a este comentarista cuando hablaba de Shakira en las redes, es que la FIFA no elige las canciones por el lado sentimental. O sea, porque Piqué dice cada cosa de Shak que ya, pues no. Han visto en ella su profesionalismo, su entrega, pero además el trabajo que está haciendo para recaudar fondos para estos niños que tienen que ver con la educación de calidad del África y del mundo, ¿no? Entonces, va mucho más allá de lo que Piqué dice, o es que la prensa está exagerando, no sé, pero ay, qué cosa. Bueno, ya tendrá su mundial, pues, ¿no? Que espere. Que espere. Ay, Dios mío. 4:41 PM. Es fin de semana, ¿dónde andas? Cuéntame, ¿qué estás haciendo? Hoy, atención, Pagua Grande. Hoy se presenta la Bella Luz. Llega para celebrar el 42 aniversario de Pagua.

también los años a Christian Meyer no le llegan, de verdad. Qué guapo. Yo te juro que lo veo igualititito de cuando lo escuché en Carreteras Mojadas. No, es que de verdad no ha cambiado nada, no ha cambiado nada, nada, nada. No veo este, no lo veo, está bien en su contextura, con la misma energía, o sea, en pocas palabras está guapo. Ya tiene un nuevo amor, ¿no? Ya tiene su vida, claro, desde que se separó, ella ya se casó también, hasta se casó así. ¡Ay, el amor! Porque es así. ¿Quién está? Quien ha dado declaraciones últimamente sobre su separación con la que fue su esposa, Jocelyn Lindley se llama, ¿no? ¿Sí? Es Carlos Alcántara. Él ha dado algunas declaraciones a la prensa y dice que luego de haber vivido con una persona que has amado, que has querido mucho y con la que has formado una familia, y eso se ha terminado, de hecho dice él que es doloroso. Pero claro que es doloroso. Dice además, Carlos, las familias son funcionales y disfuncionales. Seguimos teniendo una relación, tenemos hijos en común, entonces eso no se puede perder. Pero las cosas cambiaron y ya está. La página se cerró, se dio vuelta y a empezar de nuevo. Y seguramente lo dice porque lo han criticado un montón, ¿no? Por cómo lo han visto últimamente, de saliditas, en la discoteca o en lugares públicos, pasándola bien. Pero a ver, a las finales yo no le veo nada de malo tampoco, ¿no? Claro, porque, o sea, tiene derecho a rehacer su vida. Está en todo su derecho de rehacer su vida. Y ella también, ¿ah? Ella también. Pero bueno, dejémoslo ahí. Otro día hablamos un poquito más del tema. Como les gusta. 4:53. 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

0: Media. 4:57.
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estamos en la hora de los té pedidos al toque. Sabes que puedes hacerlo a través de un WhatsApp al 943-404874. Por ahí me puedes pedir tu canción, me das tu nombre y me dejas el nombre de tu canción. No importa el género, ¿ya? Porque por ahí me están preguntando siempre, ¿puedo pedirme un rock? Sí. ¿Puedo pedirme una salsita? Claro que sí. Elia, ¿y me puedo pedir de repente una del recuerdo, un clásico? Sí. Y la cumbia ni hablar, la piden a cada rato. ¿Sí? Aquí me quedo contigo para complacerte con todos tus pedidos, con toda la lista que ya me imagino este fin de semana va a llegar. Y ya comenzó, ya ves, ya comenzó a llegar a mi chat, aquí a mi WhatsApp. 943-404874. A ver. Me dice Jessie, buenas tardes, querida Elia, ¿cómo estás? Fuiste ayer, me dice, a la Bella Luz, no te vi. ¿En serio no me viste? Pero yo estaba por ahí. Claro que fui, estuve bailando, cantando, que viva, que viva, que vive el amor, que viva, que viva, que vive el amor. ¿No me viste? Uy, no. La pasé recontra genial, ¿ah? Hoy se presentan en Bagua Grande. Sí, saludos a la gente de Bagua Grande que nos escucha. Bueno, te perdiste entonces, no me viste. Okay. ¿Qué canción me van a pedir? A ver. Me dice, por favor, ponme el mix Gilda. El mix Gilda de La Bella Luz. Chévere, ahora lo busco ya al toque nada más. Por aquí tengo a Franco, me dice, ¿qué tal, Elita? Buenas tardes. Te escucho desde Trujillo, ¡epa! ¡Qué rico! ¡Saludos! Gracias a la gente de Trujillo. Desde ahí nos escuchan un montón, ¿ah? A través de la web, a través de la aplicación. Me dice, por favor, ponme la canción de Miguel Mateos, Cuando Seas Grande. ¿Puedes? Claro que sí. Y además me están pidiendo música del grupo Frontera. Y por aquí, cumbia, más cumbia, más cumbia. A ver, tengo tres más. Listo, ya. Vamos, vamos. Vamos ahora sí con tus TV pedidos al toque. Ya, escucha. Estos son tus TV pedidos al toque.

0: esta canción. Estamos en la hora de los té pedidos al toque y el fin de semana. Hoy estamos 30 de mayo ya finalizando el mes, pero no. No se acaba hoy, porque este mes tiene 31. Ah, sí, tiene 31. Primero cae el lunes y de ahí ya comienza el nuevo mes, ¿no? Oye, me acaba de escribir Ricardo, un oyente, y me dice, ¿cómo estás, Celia? Yo te escucho siempre, ya, te escucho siempre, me gusta mucho escucharte, me pone por aquí, qué lindo, gracias. Ay, gracias por eso. Y me dice, quiero por favor compartir esto contigo para una persona muy especial, léelo por favor y me lo envía por el WhatsApp. A ver, aquí va. Ella, más que bonita, es una mujer imponente. Su presencia marca un antes y un después. Tiene algo de loca y mucho de intensa. Un toque de arrogancia y sencillez a la vez. Ríe por todo y por nada. Y sus ojos miran con ternura y maldad. Es berrinchuda. Es berrinchuda y enojona a veces. Pero cuando sonríe, hasta el sol le teme. Ella es una mezcla extraña, un evento atípico, un menú exquisito para paladares finos. ¡Epa! ¡Qué bonito! Oye, ¿y esto se lo has dado a tu novia, a tu enamorada o a la chica que te gusta? Porque de verdad, a mí me dan esto y yo me caso. Me conquistas en una, de verdad, te pasaste, lo has copiado, te has inspirado, lo has sacado de dónde, de qué aplicación, cuéntame, por favor. cuéntame de dónde para yo también poder crear así mis cartitas, mis poemas, no sé, hacerme un flyer así con todas estas palabras y estas frases. El fin de semana, dimensión, manos. Espero que le estés pasando bien. Hay gente chambeando todavía, ¿sí? Gente que chambea, así que para ustedes un aplauso grande y los mejores deseos. ¿Dónde estamos hoy en la noche? ¿A dónde nos vamos? ¿Para dónde nos vamos? A ver.
1: La Bella Luz. Hoy. 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
0: Ese es el lugar, ¿ya? Y se presentan en el Estadio Municipal. Además que están de aniversario también. Bagua Grande. De aquí un beso. Un beso grande. Que pasen un lindo aniversario. Sabemos que tienen muchas actividades y que les vaya muy, muy bonito. 5:20 PM, tengo por aquí más pedidos, sí, a ver, 1, 2, vamos entonces con este bloque, escucha, estos son tus TV pedidos al toque.

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5 le va bien, tiene muchas presentaciones, yo los veo, los sigo en redes sociales. Pero ¿qué pasó? No se llevaron ningún premio, ¿no? Todavía, hasta el momento. Hasta el momento, la última premiación que hubo de la cumbia, ¿sí? En la que ganó Corazón Serrano, mejor producción, mejor grupo de cumbia, creo, algo así. No el dato exacto por aquí, pero no, lo que me sorprende es que Grupo 5, que es un grupo pues de toda la vida, ¿no? No sé por qué. Algo debe de estar pasando ahí, ¿ah? ¿Eh? Hay algo que de repente en lo que se tiene que trabajar un poquito más. ¿Qué será? ¿Qué será? ¿Qué será? ¿Qué será? No lo sé. Yo tengo por aquí mis puntos de vista, pero mejor otro día se los cuento. Ya. 5:45. Es Full Dimensión Manía. Saludos para José Luis, saludos para Franco, también me dice para Florcita, que están disfrutando del programa. Son un amor. Oye, les cuento. Resulta que en el Mundial 2026 se contará, en este Mundial habrá una gran novedad. ¿Saben cuál es? Yo se lo cuento todo aquí en el programa. Ya, lo que pasa es que para este Mundial 2026 se va a contar con que las camisetas de los futbolistas que ganaron al menos un Balón de Oro en su carrera, pues serán reconocidos como tales con un parche en su manga. Cuando tú veas un jugador en este Mundial que está corriendo por la cancha y en su camiseta tenga un parche, entonces eso significa que él es un ganador de un Balón de Oro, al menos uno o dos o los que sea, pero que ya ganó un Balón de Oro. Así está la cosa, ¿ya? O sea, que Messi va a llevar su parche, sí. ¿Quién más ha ganado Balón de Oro? Ya, ellos van a llevar la... Los jugadorazos saben la lista. Así lo informó el portal experto en revelar indumentarias deportivas, ya, para este evento, donde ha detallado que el sello también alcanzará a los debutantes y vencedores del botín y guante de oro. A ellos también. Ah, no solo eso, sino que las selecciones campeonas del mundo, escucha, portarán el logo oficial de la Copa del Mundo de color dorado. Ah. Esto tú no lo sabías. No. Ya bueno, mientras que el resto de países participantes lo llevarán en la versión tradicional. O sea, te lo repito, ¿sí? Las selecciones campeonas del mundo portarán el logo oficial de la Copa del Mundo de color dorado, mientras que el resto de países que participen lo van a llevar en la versión tradicional. Esta será la primera vez dentro de un mundial que la FIFA hará una distinción entre los futbolistas debutantes o que ganaron un balón, un botín o guante de oro, o selecciones que levantaron la Copa del Mundo. Ahí está, con nuestros latitos internacionales este fin de semana. 5:48. Soy Elia Jiménez y me quedo contigo hasta las 7, hoy sábado, pasándola bonito aquí en Radio Estéreo TV. Dimensiónate.

0: 5
1: y 55 minutos.
2: I love you.
0: Esta es la hora multimedia. 5
1: y 55 minutos.
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2: 6:30 y te damos la bienvenida. Ya sabes que para cerrar la programación con la locución obviamente hablada, pues siempre tenemos esta última media hora de baladitas, ¿sí? Las canciones del recuerdo que suenan ya en la última, ya los últimos 30 minutos. Son las 6:30. Bienvenido, bienvenida. Vamos a disfrutar entonces de estas canciones bonitas. Quédate ahí conmigo, el fin de semana.

y 38 minutos. 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
2: 6 de la tarde con 43 minutos. Oye, tú sabes que a veces nos pasa que nos quejamos de cómo estamos, ¿no? Y casi siempre vemos el lado negativo en nosotros. Pero por ahí escuché que deberías de abrazar lo que eres en este momento. Incluso si hoy no eres la mejor versión de ti. Abraza lo que eres cuando las cosas se tornan difíciles. ¿Sabes por qué? Porque dicen que ahí es cuando más necesitas de ti. Aprende a abrazar tu luz, pero también tu sombra. A estar incondicionalmente para ti. Recuerda que nadie necesita tanto tu amor como tú. Aprende a estar para ti en los momentos más difíciles. A ser de repente un poco más compasivo contigo, con lo que te dices, cómo te hablas, cómo te tratas. Recuerda que eres suficiente por el simple hecho de ser quien eres en este momento. Abraza tu dolor hasta que sane. Abraza tu ser hasta que logres volver a estar bien. Necesitas ser un apoyo para ti. No te abandones cuando las cosas se pongan difíciles. Llénate todos los días de amor propio y sé muy amable contigo. Te necesitas y te vas a necesitar toda la vida. ¡Ay, qué bonito, qué bonito! Y es verdad, ¿no? Es verdad, claro, claro. A veces uno en los momentos duros es cuando quiere tirar la toalla, como dicen. Pero es ahí cuando uno se tiene que dar más fuerza, amarse más, quererse más, decir sí la puedo hacer, sí, sí voy a poder con ese proyecto, sí voy a poder salir de este momento, yo sí puedo aprobar ese examen, yo sí puedo lograr ese negocio, este emprendimiento en el que estoy, y ser positivo y optimista también. 6:45, vamos con música linda, bonita, el fin de semana. Y ahora el momento para Los Ángeles Negros. Ay, no, yo dije Los Ángeles Negros, ¿por qué me ponen a Los Diablitos? Así se llaman, ¿no? Los Diablitos. Yo le digo Los Diablitos, pues se llaman Los Diablos. Vamos con Los Ángeles Negros, es fin de semana. ¿Sabes por qué me le estaban reclamando? Vamos, quiero complacer a mis dimensiómanos que están ahí con el programa. ¿Lo tengo? ¿Listo? Ahí está, ahora sí.

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día, que todo te haya salido ok. Y si no, mañana es una nueva oportunidad para comenzar o para seguir, para continuar lo que dejaste de repente hoy pendiente y hacerlo bien, mejor que hoy, quizás. Y si no, vamos, acabamos. Me voy con esta frase que está buena. Hay personas que no vemos todos los días, pero ¿sabes qué? Las amamos todo el tiempo. Que tengas un lindo sábado, cuídate mucho. Conmigo hasta el día de lunes. Cerramos con esta canción que viene, que es bien, bien, bien bonita. Cuídate mucho, chao.